Ya son las 6 de la tarde con 4 minutos y escuchamos a Pink con la canción Truthful aquí en Ultra 91.7. Y bueno, ya ahora sí estamos de regreso y hasta que esto se acabe, hasta las 9 de la noche. Y bueno, vamos a hablar el día de hoy de Meta, de Facebook, Instagram y WhatsApp, porque por ahí sacan una nueva actualización en la cual va a estar costando algo. Entonces te voy a platicar absolutamente todos los detalles. También vamos a hablar acerca de películas y también acerca de lo que está pasando en espectáculos, un poco de Taylor Swift, un poco de Julio Ibáñez, que si no te has enterado de eso, yo te lo cuento aquí absolutamente todo. Y también vamos a hablar acerca de Royal Caribbean, esta pues empresa que estaba intentando poner su centro acuático en Quintana Roo, que el cual ya no se hizo, que esto, que el otro, pues de todo eso vamos a seguir hablando porque aún no acaba esta tendencia en ese pues centro acuático. También vamos a hablar, tenemos el Ultra Random, tenemos el Ultra Espectáculos y el Ultra Deportes, porque eso sí, de deportes aquí hemos estado hablando mucho porque ya viene la Copa del 2026 y pues sabemos que México está incluido en eso, entonces ¿cómo negarlo? Pero vamos con más música. Lo que vamos a escuchar es a Rauw Alejandro con la canción Buenos Términos, así que quédate en Ultra 91.7, la estación más pasada de verde.

0: 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Son las 6:14.
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Ya son las 6 de la tarde con 19 minutos y escuchamos a Halsey con la canción Carry the Weight aquí en Ultra 91.7. Y bueno, completamente oficial, se los juro, pues Meta anunció el lanzamiento global de Facebook Plus, Instagram Plus y WhatsApp Plus. Son las plataformas pues más grandes de Meta y ahora tendrán versiones premium por suscripción. Y honestamente, pues, híjole, ya se está hablando mucho de eso porque durante muchísimo tiempo la gente preguntó qué pasa si Meta empieza a cobrar pues por funciones exclusivas. Y justamente ya llegó ese momento. Según los primeros reportes de los que tienen información de estas versiones Plus, incluirán personificación avanzada, funciones extra para historias, reacciones especiales, herramientas premium y más opciones de organización y funciones exclusivas dentro de las aplicaciones. Por ejemplo, el que ya teníamos o que ya había lanzado es Instagram Plus, que pues tiene para ver quién volvió a ver tus historias, publicar sin aparecer en el feed principal, usar iconos personalizados y hasta previsualizar historias de forma más discreta. O sea, puedes ver las historias, pero sin que ellos se den cuenta que ya las viste. Y, por ejemplo, se supone que WhatsApp Plus incluirá temas personalizados, más chats fijados, stickers premium y opciones avanzadas de organización. Así que no lo sé, a lo mejor y tú pagarías $3 al mes por solo eso o por esas cosas. La verdad es que yo siento que no. Es muchísimo para lo que tiene, ¿no? Pero bueno. Además, también confirmó nuevos planes para relacionados con esta inteligencia artificial bajo la marca Meta One. De hecho, los precios para Facebook, para Instagram y para WhatsApp son de $4 para Facebook, Instagram y de $3 para WhatsApp. O sea, 3 por 2, 60, como unos $54 aproximadamente. Y es que justamente, pues, dicen que van a tener estas opciones. Así que vamos a ver qué es lo que nos traen. Por lo mientras, vamos a escuchar a Wolfine con la canción Bella.

0: 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Son las 6:29.
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Ya son las 6 de la tarde con 38 minutos y escuchamos a Nicki Nicole con la canción Boquitas Pintadas junto a Tambionica aquí en Ultra 91.7. Y para recordarles que nuestros horarios son de 6 de la mañana, empieza ahí Fernando Canales, después de a las 7 en punto empieza Gabo y Lili, hasta las 8 y media con las Ultra Noticias, en donde pues ustedes de hecho pueden enviar su denuncia ciudadana, en donde van a estar pues recibiendo absolutamente lo que ustedes quieran, y no solo en ese tiempo de 7 a 8 y media, para nada. Ustedes pueden estarnos enviando cualquier denuncia que tengan y nosotros se las vamos a hacer llegar para que pues sean publicadas, para que nosotros le demos pues ahí, chequemos qué es lo que está pasando. Entonces, ustedes no se preocupen porque pueden hacerlo a través del WhatsApp aquí en cabina al 776-7607-07. A ese número ustedes nos pueden compartir cuáles son, pues, justamente qué denuncia quieren hacer, por qué la quieren hacer, qué es lo que pasó, absolutamente todo lo que ustedes quieran aquí a través de ese WhatsApp y nosotros lo compartimos con Ultra Noticias. Y bueno, recuerden que después a las 8:30 continúa Dani con su programa, en el cual pues la verdad tiene muy buenas secciones, las cuales pues van a estar presentándose para ustedes, para que puedan escucharlas. La verdad es que qué bonito es despertar con esa buena energía. El programa de Dani es de 8:30 a 11, Comprende tu mañana con Dani, y la verdad es que son de los muy buenos, les recuerdo, de verdad, son muy buenas programas, tiene música, tiene también datos, tiene esto, tiene el otro. La verdad es que para despertar así a las 8, que vas pasando, que apenas veas, Dani tiene la mejor energía para que ustedes lo puedan seguir. Y vamos a escuchar a Gracie y a Rihanna con la canción Solecito, vení.

0: 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Son las 6:45.
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1: Ya son las 6:52 y aquí en el Ultra Deportes vamos a hablar acerca de algo que dijo Xavi Hernández. Y es que él, honestamente, más bien viniendo de él, esta declaración pesa muchísimo. El histórico exjugador del Barcelona dijo: "No he visto a un jugador más cercano a Messi que Neymar de 21 años. Y claro, rápidamente se puso muy viral en internet, porque para muchísima gente Lionel Messi es prácticamente incomparable, pero quienes vieron a Neymar joven del Santos y sus primeros años en el Barcelona entienden perfectamente lo que quiso decir Xavi, porque estamos hablando de un jugador que tenía pues una velocidad absurda, creatividad, goles, magia y una facilidad impresionante para humillar a las defensas. Y es que de verdad, Neymar en sus épocas doradas era una bomba, de verdad. Y de hecho muchísimas personas siguen creyendo que el Neymar de aquella época era uno de los talentos más espectaculares que ha visto el fútbol moderno, especialmente en el 2015 cuando formó junto a Messi y Luis Suárez el legendario tridente del Barcelona. Que quién no se va a acordar de ese tridente, la verdad, entre Neymar, Luis Suárez y Messi eran imparables, era verlos jugar, yo creo que era que saliera chispas ahí de la cancha. Y bueno, justamente consideran que ese Neymar tenía potencia para ganar múltiples balones de oro. Pero claro, también llegó el eterno debate de las lesiones, la presión, las declaraciones, las decisiones de su carrera y todo lo que pasó después de salir del Barça. ¿Ustedes qué es lo que piensan acerca de Neymar? Porque la verdad es que yo siento que sí era un muy buen jugador. Pero por lo mientras, vamos a escuchar a Brigitte y a Billy Amor con la canción ¿Aún piensas en mí?

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Son las 7 en punto.

Ya son las 7 de la noche con 4 minutos y escuchamos a Jimena Sariñana con la canción No es igual aquí en Ultra 91.7. Y vamos a estar escuchando a Playa Limbo y a Taiga Brava con la canción Última Vez, pero yo te quiero contar un poco acerca de esta banda. Y es que la banda mexicana Playa Limbo es originaria de Guadalajara, Jalisco, conocida por mezclar pop, jazz y sonidos electrónicos. Se formó alrededor del 2005-2006 y ganó popularidad con canciones como El eco de tu voz, 10 para las 10, Piérdeme el respeto, qué bello y a dónde va nuestro amor. Los integrantes actuales es Jazz Reyes, que es la voz, Jorge Corrales, que está en el teclado, Ángel Bahillo, que está en el bajo, y Servando Yáñez, batería, que está en la batería, ¿no? Justamente. Y antes, la vocalista principal, pues, era María León, quien dejó la banda en el 2016 para enfocarse en su carrera como actriz y solista. Después entró Jazz Reyes y comenzó una nueva etapa para el grupo. Algunos de los álbumes más conocidos es Canciones de Hotel, Año Perfecto, El Tren de la Vida, De Días y de Noches, entre otros más. Y canciones recomendadas que yo te puedo decir para empezar a escuchar esta banda es justamente de las más famosas: Piérdeme el respeto, Qué bello, Los amantes, Mi perdición, A dónde va nuestro amor y también El eco de tu voz, que yo creo que es de las más buenas. Pero ¿qué te parece si también te recomiendo Última Vez, que la vamos a estar escuchando aquí en Ultra 91.7? Así que quédate en la estación más pasada de verde.

0: Son las 7 con 14 minutos.
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Ya son las 7 de la noche con 21 minutos y escuchamos a Lady Gaga y a Bruno Mars con la canción Die With A Smile aquí en Ultra 91.7. ¿Y qué creen? Pues salió el tráiler de Disclosure Day, la nueva película que da a entender que... A ver, vamos a hablar de esta película porque de verdad se viene... Más bien se ve que viene muy buena. Y es que da a entender fuertemente que los extraterrestres o alguna inteligencia alienígena está relacionada con los animales o los usa de alguna forma. De hecho, muchos análisis ya del tráiler y de esto sugieren que los alienígenas controlan o poseen a los animales como vasos temporales o como formas para probar el contacto con menos resistencia que en humanos. De hecho, los animales actuarían como plataformas o como una red para esta inteligencia por telepatía o algo similar, algo parecido. Y es que esta película, la verdad, con el tráiler, sí la ves y dices, ay, ¿qué está pasando, no? Pero pues justamente están hablando de todo eso. Y es que normalmente pensamos en naves gigantes, invasiones, luces en el cielo, seres como grises bajando de una nave, lo típico en las películas de alienígenas, ¿no? Pero, pues, en cambio, este está yendo por algo más sutil, casi, pues, más biológico, ¿no? Más psicológico. Inteligencia que se infiltra o se manifiesta a través de la naturaleza misma, usando a estos animales, como a los venados, en sí a los animalitos, como intermediarios, o como huéspedes, o ventanas, o algo así, para que ellos puedan ver al mundo humano, pero sin presentarse ellos, y que ocurra como lo que siempre ocurre en las películas, ¿no? Esta guerra, esta como, pues, peligro que puede llegar a ver, no lo sé. Pero la verdad, la película está, bueno, se ve en el tráiler que va a estar muy, muy buena. Si quieres por ahí ir a buscarlo, la verdad es que está interesante. Ya son las 7 de la noche con 23 minutos y vamos a escuchar a Hash con la canción Te Dejo en Libertad.

0: 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Son las 7 con 31 minutos.
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Ya son las 7 de la noche con 39 minutos y escuchamos a Avicii con la canción Wake Me Up aquí en Ultra 91.7. Y vamos a hablar acerca de una canción que vamos a estar escuchando, porque la canción es Muévelo de Kali Uchis. Se convirtió rápidamente en uno de esos temas que mezclan sensualidad, ritmo y una vibra súper elegante. Y honestamente, eso ya es prácticamente la marca que trae Kali Uchis. La canción mezcla sonidos latinos, R&B y pop alternativo con una atmósfera pues más muy suave, ¿no? Y al mismo tiempo muy hipnótica, muy... La escuchas y dices, ok. Aparte estuvo muy pegada en TikTok, entonces siento que a veces las canciones que pegan en TikTok son de esas que son muy pegajosas. Y pues justamente la gente está destacando cómo Kali logra hacer canciones que se sientan medio retro y modernas al mismo tiempo, como que tienen influencia de las dos. Porque tiene justamente esta influencia de música latina, soul, funk y también una producción muy actual. La verdad es que esta canción juega mucho con la confianza, el coqueteo, la sensualidad y la libertad de disfrutar el momento. Y también, pues claro, la verdad es que es una canción que te digo, pegó mucho en TikTok, entonces siento que son de esas canciones que se te quedan. Pero ¿qué te parece si la vamos a escuchar aquí en Ultra 91.7? Esto es Muévelo de Kali Uchis.

0: Son las 7:45.
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Ya son las 7 de la noche con 51 minutos y escuchemos a Maluma con la canción Hawái aquí en Ultra 91.7. Y en Ultra Espectáculos vamos a hablar acerca, de hecho ya te lo había comentado hace unas horas, de pues este neozelandés que estaba... Pues estaba, era el futbolista con menos seguidores de toda la FIFA 2026, ¿no? Y es que esto ya se salió completamente de control. Hace unas horas te decía que contaba con 17 mil seguidores y ya está cerca de los 300 mil seguidores en Instagram. Imagínate, en la mañana te estaba yo contando que tenía 17 mil seguidores y ya ahorita por la noche ya cuenta con 300 mil seguidores. Y es que lo más increíble es que, te lo juro que hace apenas unos días tenía alrededor de 4 mil. Solo 4 mil seguidores y pues internet acaba de crear uno de los fenómenos más randos y positivos rumbo a la Copa del Mundo 2026. Todo comenzó cuando pues justamente estos usuarios descubrieron a Tim Payne y que era probablemente uno de los jugadores menos conocidos de este mundial. Y pues, como te comentaba en la mañana, en lugar de burlarse y todo eso, pues ellos empezaron a hacer una ola de mucha buena vibra para él. Le comentaron, ya eres una leyenda, todo internet está contigo, el verdadero protagonista del mundial eres tú. Y todo esto, una energía muy bonita alrededor pues de lo que ha sido algo muy sorprendente, porque en el medio de tanto caos en redes sociales, pues ya millones de personas literal se están organizando para apoyar a alguien que ni siquiera esperaba convertirse en viral. Y además muchísima gente ya comenzó a bromear diciendo que Tim Payne pasó de jugador desconocido a una estrella mundialista de internet en menos de una semana. Y probablemente lo más divertido es imaginar al propio Tim revisando su celular completamente confundido, viendo subir miles y miles de seguidores en tan poco tiempo. Ya son las 7 de la noche y esto fue Ultra Espectáculos. Así que quédate aquí en Ultra 91.7 porque lo que vas a escuchar es a Siddhartha con la canción Escápate conmigo.

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Son las 8:01.

Ya son las 8 de la noche con 5 minutos y escuchemos a One Republic con la canción Need Your Love aquí en Ultra 91.7. Y vamos a hablar de Taylor Swift. Y es que está corriendo un rumor que según Taylor Swift puso una cláusula para su boda y pues se enojaron los invitados. La cláusula dice que no pueden llevar acompañante, o sea que nada más los que están invitados y ya. No más, no menos. De hecho, algunos están poniendo como de hay que cooperarle para que le alcance para invitar a todos. Yo creo que lo que menos necesita Taylor es una cooperación, pero pues la verdad... Híjole, ¿qué les puedo decir? Digo, es Taylor Swift, ella sabrá cómo por qué está haciendo este tipo de cosas. Y justamente en este tipo de bodas de celebridades, pues siempre hay algo de qué hablar, ¿no? Porque esto pues puede causar algo de revuelo. Y hay que aclarar, esto no está confirmado, eso es como unos rumores por ahí que andan. Mientras algunas personas justamente consideran que es totalmente válido querer una ceremonia pues privada, íntima, porque estamos hablando de la gran Taylor Swift, de una celebridad de, híjole, que puede llegar a causar mucho, mucho estruendo. Otras dicen que la medida parece demasiado estricta. Además, muchísima gente justamente pues cree que la decisión tendría relación directa con esa privacidad y la seguridad sobre todo de ella. Y honestamente estamos hablando de una de las personas más famosas del planeta, de las más famosas. Entonces cualquier evento relacionado con ella se va a convertir en noticia mundial. Y de hecho algunos pues ya empezaron a decir algunas cosas acerca de su boda, pero pues sabemos que igual Taylor siempre ha llevado una vida muy privada, así que posiblemente todo lo que salga solo sea algún chisme por ahí. Incluso hay que recordar que en cierto tiempo ella llegó a esparcir chismes solo para ver cuál de sus amigos era el que regaba la versión que ella le contaba. Entonces creo que ella le piensa muy bien como para ese tema de su boda. Vamos a escuchar a una amiga muy querida de ella, esto es Sabrina Carpenter con Madonna en la canción Break Your Love.

0: Son las 8 con 17 minutos.
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Ya son las 8 de la noche con 23 minutos y escuchamos a Cat Size con la canción Ponte Ponte. Y vamos a hablar acerca de un reportero, un periodista, y es que estoy hablando de Julio Ibáñez, que sigue sin poder salir de Sudáfrica. Y bueno, esta situación ya comenzó a preocupar a muchos aficionados y colegas del periodismo deportivo, porque continúa sin poder salir de este país, porque hasta el momento, la verdad es que no se han dado como tantos detalles sobre lo que está ocurriendo, pero muchísima gente sigue pendiente esperando a que se pueda resolver la situación lo antes posible y regresar con la familia. Y a ver, me vas a preguntar, ¿quién es Julio Ibáñez? Pues Julio Ibáñez es un periodista deportivo mexicano conocido principalmente por su trabajo en dos lugares muy, muy famosos. Uno es de televisión abierta y el otro, pues ya sabemos, se tiene que pagar. Y bueno, justamente mucha gente lo ubica como el profe Ibáñez, especialmente por la cobertura del Club América y también por reportes de la cancha de la Liga MX, entrevistas con jugadores, análisis de fútbol mexicano y transmisiones en vivo desde estadios y concentraciones. También participa en programas deportivos y podcasts relacionados con fútbol y últimamente pues justamente se volvió tendencia por estar detenido allá mientras realizaba una cobertura rumbo al Mundial 2026. Y según algunos reportes, el caso pues estaría relacionado con usar un dron en una zona restringida durante grabaciones periodísticas. Y ya sabemos que pues las situaciones en ciertos países se llegan a complicar, porque por aquí puede estar totalmente permitido, pero en alguna otra región puede que no, y hay que tener mucho cuidado. Entonces sí, por esta razón es que no ha podido llegar aquí a México nuevamente. Esperemos que pronto ya se encuentre en tierras mexicanas, pero por lo mientras vamos a esperar más información. Ya son las 8 de la noche con 25 minutos y vamos a escuchar a Olivia Dean con la canción Men I Need.

0: 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Son las 8 con 31 minutos.
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Ya son las 8 de la noche con 36 minutos y pues paso rapidísimo a agradecerte que nos estés escuchando aquí en Ultra 91.7. También recuerda que pues nuestros programas empiezan a en punto de las 6 de la mañana, después a en punto de las 7 de la mañana empieza Lili y Gabo con las Ultra Noticias. Y después de ahí sigue pues Dani. El programa de Dani es de 8:30 a 11 de la mañana, Emprende tu mañana con Dani. Y recuerden que pues la verdad tiene muy buenas secciones, tiene muy buena música. Por ahí también puedes elegir una canción contra otra. Vamos, la verdad es que le va metiendo absolutamente de todo. Si tienes la oportunidad de despertar tu día escuchando a Dani, es uno de los programas mañaneros muy, muy bonitos. Siendo sincera, siento que lo vas a disfrutar demasiado y sí tiene mucho, mucho, mucho que ver. Porque la verdad, ¿quién no a las 8 de la mañana dice, ay, a ver, vamos a ver si vamos a empezar bien? Y es que Dani te da ese punch de energía en donde pues vas a despertar con más ánimos. Igual por ahí te deja la frase del día, hoy el día es de, y así varias cosas. La verdad es que también por ahí tiene quien lo inventó, el despertador prendidón, también la nota buenota, el ultra barrio, un poco acerca de husmeando en las redes para que estés enterado de absolutamente todo lo que está pasando en redes sociales, como perros y gatos, el secreto de tu nombre, la butaca verde, entre muchísimas otras secciones, las cuales vas a poder estar escuchando en su programa. Y bueno, vamos a escuchar a Montano con Piso 21 en la canción Belleza. Súbele a tu radio.

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0: Son las 8:44.
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1: Ya son las 8:50 de la noche y aquí en el Ultra Random te voy a dar más información acerca del internet. Y es que cuando tú mandas un mensaje al otro lado del mundo, no viaja por aire, como muchos lo creen. Viaja por el fondo del océano. Más del 95% del tráfico del internet entre continentes pasa por cables de fibra óptica enterrados en el lecho marino. Cables del grosor de una manguera de jardín que atraviesan el Atlántico, el Pacífico, el Índico. Más de 1.4 millones de kilómetros de cable en el fondo del mar y casi nadie sabe que existe. La mayoría asume que el internet viaja por aire, por satélite justamente, pero los satélites existen y ayudan, solo que tienen un problema fundamental. La velocidad a la que viaja ese mensaje que mandas tardaría tiempo en ir al espacio y volver. Esa fracción de segundo se llama latencia y en transacciones financieras, en videollamadas, en cualquier comunicación en tiempo real, esa diferencia importa mucho. De hecho, los cables submarinos no tienen ese problema. La señal viaja casi a velocidad de la luz a través de vidrio, sin subir al espacio, claramente. Todo esto son cables, pero pareciera que tú dirías, es un cable enorme el que está. De hecho, no es tan grande, no es así que digas un cablezote. No. Son cables, pero pues un poco pequeños. Digo, sí está grande, pero no es la gran cosa. Y todos estos cables pues están en el fondo del océano. Ahí es por donde pasa el internet. Y pues ahí es donde nosotros nos podemos comunicar. Porque como te digo, si lo mandáramos hacia el satélite de regreso y todo eso, habría un destiempo, un desfase muy grande, ¿no? A lo mejor no muy grande, pero sí de algo de tiempo. Y pues la verdad, entre subir, bajar al espacio, todo eso se pierde pues mucho tiempo. Y directo de un continente al otro por el fondo del mar es mucho más rápido. Vamos a escuchar a Rey con la canción Voy a Olvidarte. Y esto fue el Ultra Random.

0: muchísimas gracias por acompañarme durante estas 3 horas. Yo me despido, pero recuerda que el día de mañana nuestra programación empieza en punto de las 6 de la mañana. Así que no le cambies a Ultra 91.7 y quédate aquí porque eso sí, la música se queda.
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Son las 9:04.

0: Son las 9:16.
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1: 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Son las 9:19.

0: 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Son las 9 con 31 minutos.
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0: 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Son las 9 con 33 minutos.

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0: Son las 9:44.
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0: 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Son las 9:45.

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Son las 9:54.

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Son las 10 en punto.

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7: Hola, hola, bienvenidos a un episodio más de Ya Oíste. Yo soy Génesis Aines Silva, su conductora el día de hoy, y hoy vamos a hablar sobre un tema que poco se habla, pero que viven muchísimos hombres, que es la ginecomastia. Y para eso nos acompaña el día de hoy el doctor Manuel Alejandro Catalán Ruiz. Así que, doctor, pues le doy la bienvenida. Este es su espacio, con toda la confianza, para hablar sobre este tema tan, pues, poco común.
8: Muchas gracias, Génesis. Estoy muy contento y agradecido por la invitación. En efecto, es un tema bastante interesante, poco conocido, pero muy frecuente en los motivos de consulta en los niños adolescentes. Entonces, va a estar muy, muy, muy buena la plática y yo encantado de estar aquí contigo platicando.
7: Pues muchas gracias, y sí, definitivamente creo que es una, para empezar la palabra, le decía, ¿cómo se pronuncia? Ginecomastia.
8: Sí, exacto, es ginecomastia.
7: Ok.
8: Es un poquito complicado, pero vamos a empezar, ¿te parece?, por definir ginecomastia.
7: Me encantaría.
8: Mira, ginecomastia básicamente es el crecimiento de la glándula mamaria en los hombres, ¿sale? Es una proliferación de este tejido mamario, y que básicamente puede ser uni o bilateral, ¿ok?
7: Ok.
8: ¿Por qué en los hombres? Porque pues, en las mujeres ya sabemos que es la glándula mamaria, básicamente el pecho, pero los hombres no debería de desarrollarse. Por eso claro, se denomina, o el término es ginecomastia en los hombres. Es un motivo frecuente de consulta en los adolescentes, y esto tiene que ver por la fisiología. Hay diferentes tipos de ginecomastia. Hay una ginecomastia fisiológica y una ginecomastia, pues, patológica, que no debería de ocurrir.
7: Ok.
8: Entonces, existen tres picos donde se puede presentar esto. Hay una ginecomastia neonatal, es decir, ocurre en los bebitos, y esto wow, es estimulado por los estrógenos y progestágenos maternos in útero, es decir, a través de la placenta pasan estas hormonas y estimulan unos receptores que se encuentran en la glándula mamaria, por lo que en los primeros meses de vida los bebitos

0: 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Son las 10:30. 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
1: Son las 10:33.

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0: 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Son las 10:46.
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0: 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Son las 10:47.

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1: 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Son las 10:54.

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Son las 11 en punto.

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0: Son las 11 con 15 minutos.
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0: 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Son las 11:31.
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0: Son las 12 con 18 minutos. 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

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Son las 12 con 21 minutos.

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Son las 12 con 29 minutos. 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

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Son las 12:32.

Son las 12 con 40 minutos. 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

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Son las 12:46.

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Es la 1 con 11 minutos. 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

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Es la 1:20. 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

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Es la 1:49.

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Son las 2:05.

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Son las 2 con 14 minutos. 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

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Son las 2:18.

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Son las 2:24. 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

0: 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Son las 2:41.
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Son las 2:54. 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

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Son las 3:02. 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

Son las 3 con 19 minutos. 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

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Son las 3:43.

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Son las 3:59. 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

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Son las 4:13. 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

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Son las 4:20.

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Son las 4:30. 1, 2, 3 y...

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Son las 4:44. 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

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Son las 4:48.

0: 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Son las 4 con 55 minutos. 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

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Son las 5:04.

Son las 5 con 9 minutos. 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

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Son las 6 en punto.

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0: 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Son las 6:02.
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2: Donde se desmanteló el narcolaboratorio, objeto de toda esta polémica por los agentes de la CIA, junto con el alcalde de Morelos, Chihuahua, José de Loreto Jalavera Bojórquez, del partido Guinda. Y son fotos, pues evidentemente comprometedoras, dice Maru Campos. Ya veremos si las presenta o no. 6:02, 6:02. Ahora, Angélica, César Jáuregui, ex fiscal de Chihuahua, compareció ante la fiscalía por el caso de los agentes de la CIA.
3: Así es, Fernando, y es que en ese sentido estamos hablando que también fue citado y acudió a las instalaciones de la Fiscalía General de la República en Ciudad Juárez para comparecer por la participación de dos agentes de la CIA, quienes posteriormente murieron en un accidente automovilístico junto con dos elementos estatales durante un operativo para desmantelar el laboratorio. Escuchemos parte de lo que él dijo saliendo de esta comparecencia.
4: General de la República me hizo la citación, contesté un cuestionario que ellos formularon y yo espero que esto sirva para que se vayan aclarando las cosas y las situaciones.
5: ¿Cómo fue el trato? ¿Cómo fue el trato?
4: Un trato bien,
6: ¿En calidad bien. De qué?
4: ¿Testigo?
2: No, por otro lado, la presidenta Sheinbaum confirmó que el gobierno mexicano pidió la salida del país de dos agentes estadounidenses, dos agentes de la CIA, que participaron en un operativo para desmantelar el famoso narcolaboratorio de Chihuahua. Eran cuatro, dos se murieron en el accidente, los dos siguen vivos. No contaban con acreditación oficial para realizar labores de inteligencia en territorio nacional. Ayer, Claudia Sheinbaum me explicó que pidió que se fueran y que ya se fueron.
7: Se pidió a la embajada que se retiraran del país a través de una nota y se retiraron.
6: Se retiraron inmediatamente.
7: Sí.
6: ¿Y cuántos eran? ¿Si eran dos?
7: De lo que públicamente se conoció, eran cuatro, dos que lamentablemente fallecieron en el país y dos que pedimos que, como no tenían acreditación, pues
2: bueno,
7: pudieran
2: pues
7: dejar el país.
2: Angélica, un abogado hace denuncias.
3: Así es, y es que dice que incomunicados, tratados como terroristas, con la amenaza de ser sometidos a la pena de muerte o a cadena perpetua, son algunas de las condiciones en las que se encuentran los 92 mexicanos desterrados por el gobierno de Claudia Sheinbaum en Estados Unidos de 2025-2026, a diferencia de lo que ocurre con la invocación al debido proceso en el caso del gobernador con licencia Rubén Rocha Moya, quien se solicitó. Esto lo dio a conocer Marco Antonio Avilés Huerta, abogado defensor de 13 de los 92 mexicanos que fueron expulsados por el gobierno de Claudia Sheinbaum a petición de Estados Unidos. Es por esto que él señala que es doble rasero, ya que señaló que no se está utilizando la ley de manera igualitaria.
2: Pues sí, a los 92 nos mandaron luego a Rocha Moya. Pareciera, pues no sé si encubriendo es una palabra muy fuerte, pero es retardando el proceso lo más posible.
3: Así
2: ¿no?
3: es.
2: Son las 6:05. Lo que sí es que la violencia sigue en Culiacán. Un grupo de hombres armados atacó a balazos las instalaciones de la clínica privada Vida y Salud en la colonia Miguel de Hidalgo, en Culiacán. Según los primeros reportes, los agresores llegaron al lugar a bordo de un vehículo y abrieron fuego directamente contra el establecimiento donde estaban trabajando más de 3 empleadas. Ahora, ¿hay o no hay ficha roja para Rubén Rocha Moya? Ayer no me quedó muy claro, pero usted va a escucharlo a ver si nos queda más claro ahora que lo volvamos a oír, al menos yo lo voy a oír por tercera vez. Harfuch desconoce si hay ficha roja de Interpol contra Rocha Moya para que sea detenido en México. La hay en el mundo. Ya se emitió una ficha para el mundo. Me imagino que en México también, ¿no?
3: Sí.
2: La ficha roja es un aviso mundial.
3: Así es.
2: A los países que están afiliados pues a esto, ¿no? A ver, escuchemos, danos un avance y escuchamos a Omar García Harfuch, ¿no?
3: Así es, Fernando, y como lo comentas, el secretario de Seguridad y Protección Ciudadana del país, Omar García Harfuch, aclaró que no tiene confirmado que haya una ficha roja de la Interpol para la detención en México contra Rubén Rocha Moya y señaló que únicamente se tiene conocimiento de una orden emitida en Estados Unidos. Y es que hace unos días la presidenta señaló que el gobernador con licencia y 7 exfuncionarios acusados por la Fiscalía en México, en Estados Unidos, contaban con esa ficha roja. Escuchemos.
8: Es así, hay un proceso. Hay un proceso una vez que hay una notificación roja. Primero se pasa a Relaciones Exteriores, posteriormente se pasa a la Fiscalía General de la República, así es en todo el mundo, y de ahí se ve si procede o no. Igual cuando nosotros emitimos o tramitamos una ficha roja a través de la Fiscalía General de la República y solicitamos una extradición a Estados Unidos, por ejemplo, el Departamento de Justicia checa si es procedente o no. Es decir, no porque haya una ficha roja se puede detener a la persona.
9: Es decir, en México no aplica la ficha roja hasta este momento.
8: En todos lados se aplica la ficha roja. Lo que hay que emitir es una orden de aprehensión, digamos, con fines, una orden de detención con fines de extradición.
2: No acaba de quedarme muy claro. Y por otro lado, el canciller Velasco, Roberto Velasco, declinó responder a preguntas sobre si ya había recibido las pruebas que le está pidiendo México al gobierno de Estados Unidos respecto a las acusaciones contra Rubén Rocha Moya y contra Enrique Isunza y otros 8 funcionarios. En el marco de la sesión solemne de la reunión de la Asamblea Parlamentaria Euro-Latinoamericana en el Senado de la República, cuando llegó el secretario de Relaciones Exteriores, le preguntaron: ¿ya llegaron las pruebas de Estados Unidos sobre el caso Sinaloa? Y él contestó, lo gusta escuchar: voy ahorita al evento. Brevemente contestó así. O sea, no dijo ni sí ni no y evadió contestar.
3: Sí, evadió contestar.
2: No dijo sí, ya nos llegaron, lo estamos analizando. No dijo no, no han mandado nada. ¿Qué nos hace pensar esto? Que ya llegaron. Si no hubieran llegado, era muy fácil decir no, no han mandado nada, porque sí, ese es. Ha sido el escudo, la causa de que Sheinbaum no lo extradite. Dice no, mándenos pruebas y aquí las analizamos. Y si hay motivos, sí se los mandamos. Así y el es. No contestar, a mí me deja, bueno, a todos, ¿no? Si no hay respuesta, nos dejen la duda. Pero personalmente, barrunto, que si no contestó es que.
3: Dicen que haya otorga, ¿no?
2: Exacto.
3: Aquí aplica.
2: Escuchemos, vamos a verlo.
10: Una pregunta, ¿ya le llegaron las pruebas de Estados Unidos sobre el caso de Sinaloa?
11: Voy ahorita
3: a leer. No me
10: aviente.
3: Pues así estuvo, estábamos hablando cuando él quiso hablar y pues lo iban cuestionando los medios de comunicación. Sin embargo, al final de cuentas, pues él evadió a pesar de la insistencia de los medios de comunicación y señaló lo que estábamos comentando. Y en otro tema también hay que comentarle que el secretario de Seguridad y Protección Ciudadana del país, Omar García Harfuch, informó que la estrategia nacional en la materia permitió reducir en un 49% la incidencia de los homicidios en el país, pues pasaron de 89.9 diarios a 44.3, en lo que en la actualidad destacó la evolución que ha tenido este delito en Guanajuato, con una reducción del 68.5%, toda vez que pasó de un 12.7% en 2018 a este 4 de mayo como cifra preliminar. Escuchemos parte de lo que dijo.
8: El promedio diario de homicidio doloso y de delitos de alto impacto han mantenido una tendencia a la baja sin precedente en nuestro país. De septiembre del 2024 a mayo del 2026 se registra una disminución preliminar del 49% en el promedio diario nacional de homicidio doloso.
3: Bueno, pues ahí escuchamos y él atribuyó este tipo de resultados a lo que es el fortalecimiento del uso de la inteligencia e investigación, que se han detenido a 54.297 delincuentes en diversas organizaciones. También, además de que se han decomisado 28.739 armas, de las cuales 78% fueron introducidos ilegalmente a Estados Unidos. Bueno, pues con esto vamos a un corte comercial y regresamos.
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12: Son las 6:12.
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12: 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Son las 6:14.
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Que pase el próximo.

0: Bueno, pues son las 6:16 a.m. ¿A qué le suena esto? De último momento, sin conocimiento de la totalidad de los coordinadores parlamentarios, la mayoría de Morena en la Cámara de Diputados avaló una reserva que le permite a los magistrados electorales en funciones reelegirse para un nuevo periodo de 6 años. Y así estarán 18 años en el cargo. Esto permite, esta reserva que presentó Sergio Gutiérrez Luna, que por cierto es millonario, permite a los magistrados Felipe de la Mata, Felipe Fuentes y Mónica Soto, que son abiertamente morenistas y controlan el tribunal, mantenerse en el cargo hasta 2034, junto con uno que es mucho más equilibrado, a veces vota a favor y a veces en contra, Reyes Rodríguez Mondragón. Así que, gol, ¿qué necesidad tienen de jugar sucio si tienen tanta aceptación y tanto respaldo? ¿Para qué mancharte las manos con la trampa, no? Si puedes hacerlo bien y ganar de todos modos. De todos modos, no deberías hacer trampa, pero hacer trampa si vas a ganar. Pues así son, ¿eh? Y en Michoacán también quejas, Angélica.
1: Así es, Fernando, y es que la alcaldesa de Uruapan, Gracia Quiroz, salió a marchar y dijo hoy nuevamente los partidos le dan un elemento más a la ciudadanía para que lo sigan aborreciendo. Esto luego de que el Congreso de Michoacán aprobara con 34 votos a favor la reforma electoral que aplicará para el proceso 2026-2027, pese a las protestas que encabezó el movimiento independiente del sombrero afuera del recinto legislativo. Esta reforma estatal prohíbe que candidaturas independientes se asocien, coordinen entre sí o utilicen símbolos, colores, emblemas o mensajes que puedan pensar al electorado que forman parte de una misma plataforma política. Escuchemos.
2: Nosotros no somos iguales a los demás. Nosotros venimos solamente a levantar la voz, a exigir y a denunciar lo que hoy quieren hacer las personas que se encuentran allá adentro. Que
0: bueno,
2: por cierto,
0: me queda claro que Morena no está tan fuerte como nos dicen, ¿eh? Por lo menos en Michoacán le tienen miedo al movimiento del sombrero y están tratando de poner atajos para esta señora, Grecia Quiroz, que pretende disputar. Y es que Michoacán es otro de los estados muy, muy cuestionados por el tema del narco.
1: Sí, después del asesinato del alcalde.
0: Ahora, ¿por qué Olga Sánchez Cordero se opone a la famosa ley Monreal? Esta que pretende anular elecciones cuando haya participación extranjera. Uh-huh. Olga Sánchez Cordero, que fue ministra de la Suprema Corte y fue presidenta, explicó claramente sus motivos. Dijo, la norma es demasiado abierta y ambigua. No define con precisión su contenido y alcance. Como experta en derecho, advierto que esto viola el principio de certeza jurídica, ya que se puede rellenar con cualquier cantidad de supuestos normativos. En sus palabras, atenta contra la certeza y deja demasiado margen a la interpretación ¿de quién? Del Tribunal Electoral. ¿Quién domina, controla por los 18 años, al Tribunal Electoral? Pues Morena. Dígame un solo fallo que haya cuestionado.

0: sí la hubo, ya no gana esa elección. Es ganar a la fuerza como ganaba el PRI. Por lo menos dejan estas sospechas. Y uno dice, ¿qué necesidad con la fuerza que tiene, no? Son 6:21 a.m. Y dice Diego Valadez, que es investigador emérito del Instituto de Investigaciones Jurídicas de la UNAM, un experto en derecho, que a pesar de los cambios que están haciendo ahorita para la reforma judicial, la que hizo Andrés Manuel es incorregible. Ya la pata está metida hasta el fondo, diríamos, ¿no? Aquí está Angélica, cuéntanos.
1: Así es, Fernando, es que dice que los problemas de origen de la reforma judicial son imposibles de subsanar con modificaciones como las que propuso la presidenta Claudia Sheinbaum, pues este nuevo sistema debe de ser revocado. Esto lo aseguró, como lo comentas, el investigador emérito del Instituto de Investigaciones Jurídicas de la UNAM, Diego Valadez. Considera que la iniciativa de la mandataria federal intentó corregir algunos errores de origen de la reforma judicial impulsada por Andrés Manuel López Obrador. Los grandes problemas de la misma continuarán vigentes. Y es que señaló que es imposible mejorar la reforma. La reforma acabó con los avances alcanzados a lo largo de décadas, entre ellos con la carrera judicial. De ese daño no son responsables los actuales juzgadores. Y señaló que no duda que estén haciendo un esfuerzo genuino por impartir justicia con los mejores términos. Sin embargo, consideró que al final de cuentas es incorregible y no se podrá mejorar, Fernando.
0: Bueno, vámonos ahora con el señor Mario Delgado. Dejó plantados a los estudiantes del Poli. El paro va en aumento. Estudiantes de la Escuela de Ciencias Biológicas del Instituto Politécnico Nacional denunciaron que el secretario de Educación Pública, Mario Delgado, no acudió a la cita programada para dar respuesta a su pliego petitorio, luego de que la comunidad esperara cerca de una hora afuera de las instalaciones de Canal 11 que están tomadas desde el fin de semana. No llegó. No, para andar de viaje está muy bueno, ¿no? Uh-huh. Este es el que andaba en ¿dónde?
1: Mario Delgado andaba creo en Europa.
0: En Portugal, porque Monreal estaba en España, en el hotel.
1: Así es.
0: Un hotel de los más caros de Madrid. Bueno, pues no atendió el secretario de Educación a los jóvenes del Poli. Y aquí hay mensajes, ¿eh? Ignacio Mier remueve a todo el personal, o a buena parte del personal, que estaba en el Senado cercano a Dan Augusto. El líder actual de la bancada de Morena en el Senado, Ignacio Mier, removió a titulares de áreas que eran afines a Dan Augusto. Un cambio fue remover a Fernando Pulido de la titularidad de Comunicación Social y puso en su lugar a Carlos Coliote, desde hace muchos años responsable del trato con la prensa de Ignacio Mier. En Recursos Humanos salió Elvia Lucía Aguillón, otro elemento de toda confianza de Adán Augusto. Fidel Ortiz, hasta hace unos días responsable del área de resguardo del Senado, también fue removido. Mientras tanto, en el Senado se espera que Adán Augusto pida licencia para irse a ocupar el cargo de coordinador territorial de Morena en Tabasco y operar para Andy López Beltrán. Los que le dieron la espalda aquella vez a Claudia Sheinbaum, poco a poco,
1: se han estado yendo. Así es.
0: ¿Quién ha oído hablar del niño verde?
1: Sí, ya no, Manuel Velasco.
0: Velasco. ¿Dónde está Luis Alcalde? De la líder de Morena que iba a repartir las candidaturas. Hoy está como asesora jurídica de la presidencia, pero además la presidenta confunde su nombre. Uh-huh. Luis Albores. Ay, no, perdón, me confundí. Es Luisa María Alcalde.
1: Así es.
0: En un cargo, pues, de... Uh-huh. ¿Dónde está Adán Augusto? ¿Y dónde está Andy, que se aspiraba? Se hablaba de su posible candidatura para la jefatura de gobierno en 30 o hasta la presidencia.
1: Ya no.
0: Ahora está buscando una diputación en Tabasco.
1: No le queda de otra.
0: Pues mira, nada más, ¿no? Un flamazo en instalaciones de la Secretaría de Marina en el aeropuerto, Angélica.
1: Así es, Fernando, hay que comentarle a dónde está, ya se me perdió. Acá está.
0: A ver, espera.
1: Ya lo encontré. Vale. Acá está. Y es que ayer se registró un flamazo por acumulación de gas al interior de las instalaciones de la Secretaría de Marina, localizadas en el Aeropuerto Internacional de la Ciudad de México, lesionando algunos elementos navales. Respecto a lo que se dio a conocer, la Marina informó que debido al incidente en instalaciones navales de la Unidad Naval de Protección de Aeroportuaria, se presentó una flama repentina ocasionada presuntamente por una acumulación de gas en un área de la cocina, lo cual fue controlado de manera inmediata por el propio personal, por lo tanto no hubo lesiones mayores, Fernando.
0: Y ahora vamos con la coordinadora de trabajadores de la educación, le exige a Gobernación pasar del discurso del rollo a las respuestas, acusa revictimización y pendientes de la justicia en Oaxaca.
2: Una serie de carpetas que siguen abiertas, que no se ha cerrado, que no se ha dado la reparación del daño a nuestros compañeros, y por lo tanto pues es bastante extenso lo que tenemos en temas de justicia, y por lo tanto hoy lo que queremos es que realmente el gobierno federal, así como lo ha anunciado, incluso como ya se ha declarado.

0: que hay solución.
1: Pues así es, Fernando, y mientras tanto te comentamos otra mala noticia, como lo estás señalando, que hubo algunas afectaciones en el tema del Bancico. Estamos comentando, ya se me movió otra vez.
2: Seguimos con la coordinadora. Una jornada de bloqueos carreteros de la Coordinadora de Trabajadores en Oaxaca dejó un desalojo violento y caos en varios puntos del estado. Hubo un enfrentamiento el miércoles en el entronque de la carretera federal 190, a la altura del municipio de San Pablo, Villa de Mitla, donde habitantes de la zona encararon para retirar un bloqueo carretero instalado por maestros de la sección 22. Y la sección 22 suspendió la mesa con gobernación tras la denuncia de represión en Oaxaca, Angélica.
1: Así es, Fernando, y es que la mesa de justicia entre la sección 22 de la CENTE y la Secretaría de Gobernación duró 2 horas con 20 minutos antes de ser suspendida, luego de que la dirigencia magisterial decidió cesar la negociación ante los hechos de violencia reportados contra sus compañeros movilizados en el estado de Oaxaca. De ellos dieron a conocer a los medios de comunicación que la dirigencia magisterial informó que se decidió interrumpir la mesa de justicia instalada debido a los hechos violentos en esta zona, particularmente en un bloqueo carretero con dirección a Villa de Mitla, dijo la secretaria general de esta sección, Jenny López, Fernando.
2: Bueno, y ya la presidenta Claudia Sheinbaum encabezó la primera reunión del T-MEC con la delegación de funcionarios de Estados Unidos. Vamos para allá. El T-MEC.
3: Hoy inicia el diálogo y va a ser muy buen diálogo con Secretaría de Economía, el equipo que también nombramos, el que va a ser el embajador en Estados Unidos, o que ya está nombrado como embajador, pronto se va a ir.
2: Esto lo anunciaba ayer la presidenta, espero que hoy en la mañanera nos dé a conocer cómo arrancó esa serie de reuniones. Lo asombroso, inauguraron baños públicos en la Ciudad de México. Un pancho, bombo y platillo, para inaugurar unos baños públicos, que son unas casetas muy bien puestas, cuestan 7 pesos y tienes 9 minutos para hacer todo lo que tengas que hacer, 9 minutos.
1: Para que no se queden con el celular escribiendo 40.
2: Pero bueno, esto se usa en muchos lugares del mundo desde hace muchísimos, muchísimos años. Entonces, se puede pagar con efectivo y con tarjeta de movilidad y tarjeta de crédito. Si tiene usted algún apremio cuando va caminando, pues ahí los busca, ¿no? Uh-huh. El tiempo máximo es de 9 minutos, la limpieza será automática después de cada usuario y además habrá sanitización tecnológica cada 5 visitas y limpieza adicional por una empresa encargada de brindar mantenimiento a lo largo del día. Hay en Europa, por ejemplo, uh-huh, echas tu monedita o metes tu tarjeta.
1: Ah, ya.
2: Está hasta caliente el baño, que es amplio, todo como en aluminio, en uno, uh-huh, titanio, no sé qué será. De esto que es fácil de
1: acero inoxidable, ¿no? Más o menos.
2: Sí, un material de estos. Pero el momento en que tú sales, la puerta se queda trabada y empieza a salir agua con desinfectante y demás por todos lados. Y luego sube la temperatura y secan el agua. El siguiente usuario, esto tarda 1 o 2 minutos, el siguiente usuario lo encuentra impecable,
1: sí,
2: desinfectado y demás, oliendo rico. Y sin ningún germen, sin nada, ¿eh?
1: Eso debe ser más común acá, porque realmente pues ese tipo de baños se necesita, ¿no?
2: Pero es que son baños, fíjate, en Europa había en las banquetas una especie de mampara.
1: Ajá.
2: Y un agujero en la banqueta. Y ahí hacías tus necesidades. Si estaba haciendo pipí, los hombres parados, pues te veía todo el mundo la cara, pero estabas tapado, digamos, del pecho hasta las rodillas.
1: Ah, ya.
2: Y había un hoyito y ahí hacías. Hace
1: años.
2: 50 años. Ahora, desde hace 20 o 25, hay esto que en México acaban de implantar con bombo y platillo. Bueno, mala noticia. Finalmente, el Banco de México recortó de 1.6 a 1.1% el pronóstico de crecimiento. 1.6 es bajísimo. 1.1 es todavía
1: sí, es poco,
2: más bajo. No estamos creciendo.
1: No.
2: Los fanáticos de la 4T se van a topar con pared. ¿Para qué queremos crecer? Pues para repartir. Lorenzo Meyer es un hombre de izquierda, muy leído y escribido. Está preocupado por la inversión. Claudia Sheinbaum es una mujer de izquierda, ya no sabe qué hacer para jalar inversión. Y tan no está fluyendo como queremos, de pronto nos hacen anuncios muy rimbombantes, pero no se refleja en el crecimiento del Producto Interno Bruto. Tenemos cada vez más gastos. López Obrador endeudó grueso al país, hay que pagar eso. Hay compromisos de pensiones que antes de la 4T no se tenían. Necesitamos que el gobierno cobre más impuestos para que alcance para todo eso.
1: Así es.
2: Y para mantener carreteras y para todo lo que tiene que hacer. Y creciendo al 1.1% va a estar en chino.
1: Sí, claro.
2: Pero hay quien no lo entiende y dice, mejor que no crezcamos. Bueno, está bien. 6:31, hacemos una breve pausa. En un momentito estamos de regreso con temas internacionales, que hay unos que de veras lo dejan uno con el ojo cuadrado. Ya vamos.
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0: 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Son las 6:32.
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7: Son las 6:35.
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9: ¿Nos invitaron o no? ¿Nos invitaron y declinamos o no? Nadie nos informó de esto. Nos estamos enterando por el secretario de Estados Unidos, Qué delicado. Que no nos unamos todos con ese fin, con todo lo demás que usted quiera, no. Pero para combatir a los cárteles. Necesitamos la fuerza, no solo de toda la sociedad mexicana, sino todos los apoyos que todos podamos darnos a todo el mundo para acabar con esta lacra. Están matando a nuestros jóvenes. Los convocan, los entrenan. El que no, lo matan. ¿Qué fue el rancho Izaguirre en Jalisco? ¿Qué era? Eso se está reproduciendo en todo el país y no para. Pero bueno, ya veremos. Irán.
10: Así es, Fernando, el presidente de Estados Unidos, Donald Trump, descartó la posibilidad de cerrar un acuerdo de paz con Irán que permita a la República Islámica tener ningún control sobre el estrecho de Hormuz, clave para el comercio de petróleo. Donald Trump se ha señalado en distintas oportunidades que tras atacar a los cárteles por mar con las operaciones contra presuntas narcolanchas que han desatado polémica, Estados Unidos se irá ahora contra ellos en tierra. Y es que a principios de mayo se dijo durante una comparecencia en el Congreso de Estados Unidos que se espera que el gobierno mexicano intervenga contra los cárteles para que no tenga Estados Unidos que hacerlo, aunque se reconoció la colaboración sin precedentes del gobierno mexicano en el tema, Fernando.
9: Muy bien, ahí estamos. Por otro lado, cuando en Puebla son las 6:36, José Luis Rodríguez Zapatero, que fue jefe de gobierno español, presidente de gobierno, se convirtió en el primer expresidente de España que tendrá que declarar como imputado en una causa de tráfico de influencias. Su caso se suma a otros dos que tiene, el de la esposa y el hermano del actual presidente de gobierno, Pedro Sánchez, que tienen al Partido Socialista Obrero Español y al propio gobierno en la tablita. La revelación del hallazgo en una caja fuerte del despacho de Zapatero, de joyas y relojes, atizó el escándalo. Aunque el ex jefe de gobierno, Zapatero, defiende que se trata de piezas heredadas de su madre y de su suegra, así como otros regalos. Zapatero, que gobernó España de 2004-2011, cuando cayó Aznar, ¿se acuerda aquel mentiroso del Partido Popular? Es sospechoso de haber influido a cambio de dinero en el rescate, con 52 millones de euros, unos 62 millones de dólares, de la pequeña aerolínea Plus Ultra durante la pandemia de COVID-19. Sospechas, al rato le comento lo que más llama la atención de este caso. Y entre tanto también se pasan a cachar una aparente, todo huele una trampotota de un alto funcionario de la CIA. Le encontraron nada más y nada menos en su casa, en Virginia, 2 millones de dólares y 300 lingotes de oro puro. Cuéntanos.
10: Así es, Fernando, y es que en ese sentido... es que esa no la tenemos por acá.
9: Acabo de... Sí, me la acaban de mandar. Bueno, el Buró Federal de Investigaciones de Estados Unidos, FBI, arrestó a un alto funcionario de la Agencia Central de Inteligencia, CIA, identificado como David Rush, que era miembro del Servicio Ejecutivo Superior de esa institución. tras encontrar dentro de su residencia del estado de Virginia una millonaria fortuna ilegal, compuesta de centenares de lingotes de oro, prendas de lujo y millones de dólares en efectivo. La captura del agente, que fue divulgada el miércoles ayer por The New York Times, se produjo el pasado 19 de mayo, luego de que el director de la CIA, John Ratcliffe, remitiera el caso al FBI, acción institucional que derivó en una auditoría interna donde se detectaron posibles violaciones a la ley por parte de Rush. Las autoridades señalan que el agente procesado habría sustraído desde su lugar de trabajo toda la fortuna encontrada. Un ratero. ¡Friéguenlo! Tenemos que limpiar este mundo de rateros, meterlos al bote, de tramposos, de narcos. Se están comiendo al mundo, están triunfando ellos. Uh-huh. Hay que pararlos. Con la ley en la mano, pero con la ley de a de veras.
10: Sí.
9: Esa va a ser parte de la reflexión de la nota sobre la nota hoy. Vamos.
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9: Después de las Torres Gemelas en 2001, hay dos gobiernos que se le arrodillaron a George Bush para invadir Irak. Uno fue el inglés de Tony Blair, que prometió una tercera vía y acabó siendo un sumiso entregado a Estados Unidos. El otro fue José María Aznar, de la derecha española. Cuando vinieron los atentados de Atocha en Madrid, el cobarde este le echó la culpa a ETA, cuando ETA ya estaba prácticamente desmantelado. ¡A los terroristas de ETA! No es cierto. Había sido ISIS, los grupos proárabes, en desquite, porque España se había plegado a George Bush. Y este tratando de taparlo y de culpar a españoles, sí, de la ETA, pero no eran los españoles de la ETA los que habían hecho el atentado. Y él lo sabía. Esto le costó la presidencia de gobierno. Llegó a la izquierda un hombre agradabilísimo, José Luis Rodríguez Zapatero, que de verdad, pues parecía un tipo alivianado, muy bien. Luego regresó el Partido Popular con Rajoy, ¿se acuerda usted? Al que acabaron corriendo por ratero. Finalmente está ahora Pedro Sánchez del Partido Podemos. Y resulta que el gobierno de izquierda, o a la izquierda en el gobierno, Pedro Sánchez, investigan a Zapatero y le encuentran un titipuchal de mercancías sospechosas, relojes, joyas, bueno, no propias para un jefe de gobierno de un país democrático y con un sueldo determinado, ¿no? ¿A qué voy con todo esto? Que en el mundo civilizado, aunque gobierne la izquierda, se le aplica la ley a los de la izquierda también. Está gobernando un izquierdista España, Pedro Sánchez. Y Zapatero está a punto de irse a la cárcel porque pues le cacharon todo esto y sospechan que es un ladrón. ¿Qué diferencia de países en donde la ley se aplica de un modo para unos y de otro modo para otros? Llevamos meses con un problemón de políticos presuntamente vinculados al narco. Está el caso de Adán Augusto y la Barredora. Que se investigue, dijo Claudia Sheinbaum. Y luego cuando se le preguntó cómo van las investigaciones, no hay. Pruebas. Es que las pruebas las tiene que presentar el Ministerio Público. Y las debería presentar el propio partido por su bien. Lo hemos platicado aquí con Lorenzo Meyer. Mire usted la diferencia entre un modo de aplicar la ley y otro. Por eso, y me voy a la ley Monreal, por eso esta ley de anular elecciones si hay injerencia extranjera resulta sospechosa. Pueden anular las elecciones donde no resulten favorecidos los de Morena y dejar pasar las otras. ¿Por qué se lo digo? Porque en México hay operadores de la izquierda, españoles. Ha estado aquí Juan Carlos Monedero por teléfono varias veces. Está Abraham Mendieta y no pasa nada. Vino la señora esta de derecha del gobierno de Madrid. Uy, se rasgaron las vestiduras. Aunque haya contradicciones en las posturas. Bueno, quiere más contradicciones. La presidenta Sheinbaum se indigna, puede que con razones, del ataque a Raúl Castro por algo que pasó hace 30 años. Fíjense, hace 30 años eso ya está olvidado, pero reclama cosas de hace 500 años. No entiendo, si 30 años no es nada, pues 500 menos, ya está más lejos, ¿no? Entonces, el uso faccioso de la ley para fregar al enemigo y para retener el poder no se vale. Lo hacen pero sigue siendo una cochinada. Voltemos a ver a países donde, aunque la izquierda esté en el poder, un izquierdista chueco es cuestionado y puede acabar en el bote. ¿No sería más sano eso para los países? No estarse encubriendo unos a otros. La derecha tapa a la derecha y la izquierda tapa a la izquierda. Y al país, a nosotros, nos saquean la derecha y la izquierda. Nos venden.

Bueno, pues en Puebla son exactamente en este momento las 6:44 a.m. Y vamos a ver, oiga, llovió ayer en la noche un buen rato, por lo menos por donde vive un servidor. Hoy vamos a tener muy buen sol, pero podemos tener lluvia de 2 a 3 de la tarde y de 4 a 5 de la tarde. Porcentajes más o menos de 50%, ¿no? Alrededor de eso. El resto del día, bueno, con sol, algunas nubecitas, pero en fin, lluvia de 2 a 3 y de 4 a 5, la máxima 25 grados, la mínima 11. Mañana va a estar todavía un poquito más fresco que hoy. Nos vamos ahora a la Ciudad de México, donde encontramos sol, muy buen sol. Se empieza a nublar un poquito a partir de la 1, ya lluvia probable de 5 de la tarde a 7, 62%, ¿eh? Máxima 26. Mínima 11 grados centígrados para Ciudad de México. Estamos en Acapulco de Juárez con un sol radiante, un poquito de nubes al final del día, lluvia de 8 a 10 de la noche, 33 máxima, 26 mínima. En Cancún, lloviendo hasta las 10 y luego muy, muy nublado todo el día, lluvia de 8 a 9 y lluvia de 10 a 11 de la noche. En Cancún la máxima es 32, la mínima es 27. Veracruz con bastante buen sol, solamente ya hay periodo de lluvia de 6 a 7. Máxima 32, mínima 24. Cuetzalan tiene muy buen sol, pero se nubla y llueve probablemente entre las 2 y las 4. Máxima 30 y mínima 18. Nos vamos ahora a Huauchinango, querido, con muy buen sol, solamente un periodo de lluvia, de 2 a 4 de la tarde. La máxima 22, la mínima 14. En Chignahuapan, muy buen sol, pero lluvia de 11 a 1 y de 5 a 7 de la tarde. Dos periodos, probablemente lluviosos. Máxima 23, mínima 11. Tehuacán, muy buen sol, pero puede llover, 71% de posibilidades, de 2 a 4. La máxima en Tehuacán hoy es 28, la mínima es 14. Atlixco, con muy buen sol, pero periodo de lluvia también probable, de 3 a 5 de la tarde. Máxima 28, mínima 13. En Tlaxcala, no, está visto que en buena parte del centro del país va a llover sobre mediodía. Muy buen sol, lluvia probable de 2 a 4, máxima 26, mínima 9 para Tlaxcala. Está muy baja, ¿no? Finalmente, para Nueva York, un día bastante soleado con algunas nubes, máxima 26 y mínima 15 grados centígrados.

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1: 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Son las 6:48.
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1: 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Son las 6:49.
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0: Es que... Bueno, vámonos con el resumen. La tarde de este martes fue asesinado por sujetos a bordo de una motocicleta el líder de la organización de comerciantes 3 de abril en la unidad habitacional Agua Santa.
1: La delincuencia enlutó a una familia Macena en Izúcar de Matamoros tras el ataque directo que se cometió contra Jorge y Reinaldo, padre e hijo, quienes se dedicaban en la renta de sillas y mesas. Ambos fueron asesinados la noche del martes en el paraje Camino Blanco, perteneciente a San Nicolás Tolentino en Izúcar de Matamoros.
0: El PAN en Puebla solicitó al gobierno del estado realizar una consulta ciudadana antes de aprobar cualquier incremento a la tarifa del transporte público, luego de que surgiera una propuesta de elevar el costo hasta los 10 pesos.
1: El gobierno del estado destinará 1,000 millones de pesos para la modernización y ampliación del Aeropuerto Internacional de Puebla, afirmó el coordinador de gabinete José Luis García Parra, tras reconocer que algunos de los nuevos vuelos que opera Volaris aún no alcanzan la demanda esperada.
0: Bueno, esto confirma lo que ayer comentábamos con Beatriz Camacho de Coparmex. El Ayuntamiento de Puebla anuncia la intensificación de las labores y estrategias preventivas en temporada de lluvias a través del Comité Tlaloc.
1: La directora del Instituto Municipal de Arte y Cultura en el Nochebuena anunció la cuarta edición del Festival Escenurbia, donde se realizarán actividades con la participación de 35 agrupaciones y artistas urbanos del 5 al 8 de junio.
0: La UAP, la Fundación Green Carson y Acuario Michelin anunciaron la pasarela Arte por el Mar y Los de Marea, una propuesta de arte con moda sustentable.
1: Puebla refuerza su red de salud, ya que la credencialización se mantiene abierta hasta 2026 y más de 1,000,000 de visitas médicas a domicilio, señaló el delegado de Bienestar, Rodrigo Abdala, quien admitió sus aspiraciones a la alcaldía de Puebla.
0: Hablando de bienestar, la secretaria de Bienestar, Laura Artemisa García, a nivel estatal, entregará agua potable en colonias, juntas auxiliares y zonas conurbadas de la capital.
1: El presidente del Congreso, Pavel Gaspar, confirmó que será en ese periodo ordinario de sesiones la comparecencia del coordinador de gabinete, José Luis García Parra.
0: En lo nacional, Maru Campos no rindió testimonio, objetó el citatorio. Frases que la caracterizaron ayer, me citan tramposamente a declarar, mientras que a quienes tienen órdenes de aprehensión en Estados Unidos por vínculos con el narco, los invitan a tener entrevistas amigables. Mientras una gobernadora accede a resultados, la persiguen con todo el peso del aparato del Estado, los funcionarios de Sinaloa, acusados de nexos por autoridades extranjeras, les dan impunidad. Por ahí se fue el discurso de Maru Campos, que estuvo ayer en la Ciudad de México, no fue a Ciudad Juárez, donde había sido el citatorio original, y además ofreció, a ver si lo cumple, mostrar pruebas contra la líder de Morena en el Pinar, justamente donde se desbarató aquel laboratorio.
1: Y también el exfiscal de Chihuahua, César Jauregui, compareció ante la Fiscalía General de la República por el caso de los agentes de la CIA.
0: En otro asunto, bueno, vinculado con este, la presidenta Sheinbaum confirmó la salida de agentes de la CIA tras el operativo en Chihuahua. Eran 4. 2 murieron en el accidente y 2 ahí andaban. No contaban con acreditación oficial, dijo ayer la presidenta Sheinbaum.
1: Y también el abogado de algunos de los delincuentes que fueron trasladados a Estados Unidos denunció que es doble rasero, ya que hay un trato diferenciado para los 92 extraditados, y Rubén Rocha Moya.
0: Sí, mandaron a los 92, casi fast track los mandó la presidenta Sheinbaum, con Rocha Moya no ocurrió igual. Sujetos armados balearon la clínica privada e incendian un vehículo en Culiacán.
1: El secretario de Seguridad y Protección Ciudadana, Omar García Harfuch, desconoce si existe ficha roja de la Interpol contra Rocha Moya para detención en México, lo que sí es una orden en Estados Unidos, señala.
0: Y ayer esta prensa que lata da. La prensa le preguntó al canciller, al secretario de Relaciones Exteriores, Velasco, si ya Estados Unidos había mandado alguna prueba contra el señor Rocha Moya y los demás acusados. El secretario dijo, voy ahorita al evento, no quiso contestar.
1: Y también la incidencia de homicidios se ha reducido en un 49% a nivel nacional, aseguró el secretario de Seguridad y Protección Ciudadana, Omar García Harfuch.
0: Los diputados aprobaron aplazar la elección del Poder Judicial hasta junio de 28, pero además prorrogaron el periodo de los magistrados del Tribunal Electoral. Van a estar 18 años en el cargo. Se pueden quedar Felipe de la Mata, Felipe Fuentes, Mónica Soto y Reyes Rodríguez Mondragón hasta el 2034.
1: Y también el Congreso de Michoacán avaló la prohibición de candidaturas independientes se asocien. En ese sentido, la alcaldesa de Uruapan, Grecia Quiroz, dijo, le dan un elemento más a Ciudadanos para que los aborrezcan.
0: ¿Por qué Olga Sánchez Cordero y Alfonso Ramírez Cuellar votaron en contra de la ley Monreal? Ya se lo expliqué, y se lo expliqué con gente de la 4T, no son la oposición. Olga Sánchez Cordero es una fuerte crítica y se abstuvo de votar. La reforma es muy, muy ambigua.
1: Y también, pese a cambios de Claudio Sheinbaum, la reforma judicial de Andrés Manuel López Obrador es incorregible, aseguró el investigador de la UNAM, Diego Valadez.
0: Mario Delgado deja plantados a los estudiantes del Poli, crece el paro y avanzaron las protestas hacia Zacatenco.
1: El senador Ignacio Mier Velasco remueve a cercanos a Adán Augusto en el Senado.
0: Por otra parte, un flamazo en instalaciones de la Secretaría de Marina en el Aeropuerto Internacional de la Ciudad de México dejó elementos navales lesionados.
1: La CENTE exige a la gobernación pasar del discurso a las respuestas, acusa revictimización y pendientes de justicia en Oaxaca.
0: De hecho, un desalojo de la coordinadora en Mitla y siguieron a lo largo del día de ayer bloqueos en 6 puntos.
1: Sección 22 suspende también mesa de trabajo con gobernación tras denuncia de represión en Oaxaca, acusan agresiones contra maestros movilizados.
0: Claudia Sheinbaum encabezó la reunión de T-MEC con la delegación de funcionarios de Estados Unidos.
1: Inauguran baños públicos de 7 pesos en la Ciudad de México. Solo tendrás nueve minutos para usarlos.
0: Recorta Banxico a 1.1 el pronóstico del crecimiento del Producto Interno Bruto para este año. Estaba en 1.6. De un plumazo le mochó 0.5 puntos.
1: Y en temas internacionales, el secretario de Guerra de Estados Unidos, Pete Hegseth, señala: vamos a la guerra contra los cárteles. Esto en combate, el combate es a través del escudo de las Américas.
0: Donald Trump descarta acuerdo que permita a Irán controlar el estrecho de Hormuz.
1: Y también le comentamos por qué José Luis Rodríguez Zapatero está acusado en España.
0: Bueno, le cacharon una fortuna, él dice que son herencias. Habrá que probarlo, ¿eh?
1: Habría que probarlo.
0: Y finalmente, encontraron más de 300 lingotes de oro y una lana en efectivo en la casa de un alto funcionario de la CIA. ¿Qué? Paz lance, cuece navas, ¿eh? Nos vamos ahora al avance de los deportes con mi querido Israel Valero.

0: Todo listo.
1: Hola, Fer, buenos días. Buenos días a todos. Vamos con información deportiva. Raúl Alonso Jiménez, proveniente del Fulham, y también César Chino Huerta, viene del Anderlecht de Bélgica, estarán ya con la selección mexicana de fútbol, y con eso prácticamente se está terminando ya la convocatoria de los jugadores mexicanos rumbo al partido del próximo sábado en Pasadena, California, contra Australia. De ahí se va ya a seleccionar a los 26 jugadores que próximamente va a anunciar Javier Vasco Aguirre para los que serán en el Mundial del 2026. Estamos a 14 días y ya también se está a la espera de que sea la lista definitiva. Habrá solamente una que otra sorpresa, pero ya está prácticamente definida esa lista. Y también mencionar que Sudáfrica dio a conocer la lista de sus 26 jugadores que estarán en el Mundial 2026 y será el primer rival de México el próximo 11 de junio a partir de la 1:00 p.m. en el partido programado en el Estadio Azteca o Estadio Banorte, y que en esta ocasión se llamará Estadio Ciudad de México. Este estadio ya se encuentra totalmente cubierto de la parte comercial y está prácticamente listo para recibir ese juego el próximo 11 de junio. Por el momento es todo, Fer, más adelante el resto de información deportiva.
0: Gracias, Isla, te mando abrazo. 6:59 en Puebla.

0: este jueves 28 de mayo, no se le olvide felicitar a Germán, nombre étnico. Se sospecha que viene del germánico Gariman, porque Gar o Ger significa lanza. Es una de las hipótesis, ¿eh? Oliverio es uno de los más famosos paladines de Carlomagno en los romances medievales. Viene del norso Olafr. De ahí pasa al danés y al sueco como Olaf. El ejército de los elfos, quiere decir. Y Bernardo es una mezcla de oso, que se traduce como el oso fuerte y atrevido. Así que Germán, Oliverio y Bernardo, muchas, muchas felicidades. Les mandamos abrazo también a los que cumplen años o festejan cualquier aniversario digno de ser recordado.
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3: Hola, ¿qué tal? Muy buenos días. Sean cordialmente bienvenidos a este su espacio de Ultra Noticias. 7:02 a.m. y es así como iniciamos a través de este informativo en la estación más verde de Huauchinango, Puebla, Ultra 91.7 FM. Y como cada mañana, es un gusto saludarlos a través de estos micrófonos. La voz que escuchan es de su amiga y servidora Lili González, que estará con ustedes a partir de este momento hasta las 8:30 a.m. con todo lo más relevante que hemos preparado para ustedes en temas de política, lo que ha compartido también en los últimos días la presidenta de México, Claudia Sheinbaum Pardo. Esto previo allá al Mundial 2026, cómo se van preparando las autoridades, donde se espera que haya una derrama económica, y por supuesto este rechazo que realizó Donald Trump a una selección, la selección de iraní, que no podrá hospedarse en Estados Unidos. Una situación que pues a muchos nos deja tantas opiniones encontradas. Un evento de los más esperados a nivel mundial, como es el evento deportivo donde se concentran las diferentes selecciones de algunos países. Esto y más, y por supuesto la información que se ha presentado en Huauchinango, los robos que continúan desafortunadamente, una situación que nos pone en alerta, y la solicitud que se realiza a las autoridades municipales para que puedan implementar mayor seguridad, así como algunos boletines, algunos avisos. Hoy vamos a platicar nuevamente de los programas de vulnerabilidad que dirige el sistema DIF municipal de Huauchinango, Puebla, y algunas secciones como el minuto musical, así como el hoy no circula. Si usted piensa viajar a la Ciudad de México, la Ciudad de Puebla, también deben de tomar algunas medidas de precaución, y por supuesto las condiciones climatológicas que a todos nos traen un poco locos, porque pues hay que salir con ropa ligera, ropa abrigadora, de repente hace sol, viene la lluvia. Hay que agradecer todo lo que la naturaleza nos llega a regalar, pero ante ello siempre hay que tomar medidas de precaución. El aviso que les hacemos cada mañana: cuando usted se encuentre en casa, salga con mucha precaución, principalmente si se dirige a planteles educativos. Recuerde que cerca de las periferias de esas escuelas, los principales que caminan son niños que a veces van distraídos, van con el teléfono, con audífonos, y ante ello, pues primero el tema preventivo en casa, y el tema si vamos a salir a bordo de nuestras unidades. Recordar que en el puente Sal Si Puedes, que se encuentra aquí en Huauchinango, Puebla, hay diferentes señalamientos para buscar vías alternas. 7:05 a.m, iniciamos con la frase del día, que dice lo siguiente: el éxito ocurre cuando tus sueños son más grandes que tus excusas. Excusas siempre vamos a tener. Excusas podremos inventar siempre para no hacerlas, pero hay otra frase que a mí me encanta: no quiero, pero tengo que hacerlo. No quiero ser mamá a veces, pero tengo que hacerlo, ¿verdad? Aplica, porque quieres saber a veces desaparecer un poco de los niños, pero no puedes hacerlo. Como directores de escuelas, a veces no quieres ir a la escuela, pero tienes que hacerlo. Y así sucesivamente en nuestros ámbitos laborales, pues muchos a veces no queremos asistir al trabajo porque queremos descansar un poco más, pero tenemos que hacerlo. Y ante ello siempre hay que hacerlo con mucha actitud. 7:06 a.m, le doy la cordial bienvenida a nuestro compañero Gabo García. García, quien nos apoya y nos asiste el día de hoy con noticias también no tan agradables como el fallecimiento de un gran locutor en Poza Rica, Veracruz. Hola, Gabo, buenos días.
4: Hola, Lili, buenos días. Buenos días también a todas las personas que ya están en sintonía de este espacio informativo. Les damos la bienvenida a la denuncia ciudadana. Y sí, lamentable esta pérdida. A las personas que tuvimos la oportunidad de conocer a Luis Ángel Marín, un destacado locutor de la ciudad de Poza Rica. Creo que la radio en Poza Rica no se entendería sin la presencia de Luis Ángel Marín, uno de los creadores del concepto que dio vida a Poza Rica, Imagen Digital, cuando empezaba, ahora es EXA. Y bueno, pues nuestro reconocimiento, nuestro abrazo profundo a su familia y por supuesto una pérdida que siempre lo recordaremos, esa voz tan, una voz muy agradable, una persona encantadora, por supuesto, también una persona muy amable. Y bueno, pues lamentable esta pérdida de Luis Ángel Marín, a quien, bueno, pues seguramente usted lo recordará en Imagen Digital, allá por los años del 91, 92, me parece, cuando salió Imagen. Y bueno, pues lamentable esta pérdida. Comuníquese con nosotros, 776-767-6707, nuestro número de WhatsApp. Nuestra línea telefónica fija 776-762-7262. Y bueno, pues es importante que nos haga llegar su denuncia ciudadana. Comuníquese con nosotros. Vamos iniciando, así que continuamos.
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3: Siete de la mañana con 8 minutos, un día como hoy se recuerdan a diferentes santos de acuerdo al calendario litúrgico. Esta mañana, 28 de mayo, se recuerda a San Germán. Desde joven llevó una vida de profunda piedad y austeridad. Fue abad y más tarde elegido también como obispo de París, donde se ganó el cariño del pueblo por su entrega a los pobres, tanto que también lo llamaron el padre de los pobres. Logró influir en la conversión del rey Childeberto y también quien mandó construir así una iglesia que hoy se conoce como Saint Germain, que se encuentra en París, donde reposan sus restos. Y pues cabe destacar que él muere un día como hoy, 28 de mayo, pero del año 576. Entre otros santos que se recuerdan esta mañana destacan San Guillermo Justo, Herculano, Ladislao y también Margarita. Si usted conoce algunas personas con los nombres ya mencionados, deseéles un excelente día, o si también está celebrando algo en su vida personal y profesional, les deseamos que tengan un excelente cumpleaños.
4: Siete de la mañana con 9 minutos y vamos a iniciar con información internacional. Esta nota que está dando, bueno, pues sigue dando de qué hablar, y es que Estados Unidos atacó nuevamente una lancha por supuestamente ligada al narcotráfico. Las Fuerzas Armadas de Estados Unidos mataron este miércoles a 2 personas en un ataque a una nueva embarcación, la segunda en la semana, que supuestamente estaba ligada a organizaciones de narcotráfico en el Pacífico Oriental. Ninguno de los tripulantes de la nave sobrevivió al ataque, que forma parte del operativo Lanza del Sur, según informó al Comando Sur del Ejército estadounidense en su cuenta de X, donde adjuntó un video de la tarea realizada en aguas internacionales. El operativo denominado Lanza del Sur ha causado al menos 190 muertes en total en más de 60 ataques reportados en el Mar Caribe, cerca de Venezuela, o en el Pacífico, cerca de Colombia. Durante el primer ataque de la semana, lanzado ayer, las Fuerzas Armadas reportaron una persona fallecida y dos sospechosos heridos, extremo poco usual en esos ataques donde casi nunca se reportan sobrevivientes. Así lo que sucedió el día de ayer. Por otra parte, también el día de ayer, Pete Hegseth, secretario de Guerra de Estados Unidos, dijo: vamos a la guerra contra los cárteles. Esto en una, pues, en una referencia más a la que había hecho anteriormente el presidente Donald Trump de que se combatiría directamente a los cárteles del narcotráfico. En una reunión de gabinete en la Casa Blanca realizada el día de ayer, 27 de mayo de 2026, el funcionario señaló que el gobierno de Trump enfrentará a los cárteles de la droga de forma similar a como lo mencionó semanas atrás. Hexe declaró que espera que el gobierno interino de Delcy Rodríguez colabore con Estados Unidos en la misión contra los grupos criminales, ya que es una parte fundamental para asegurar el futuro energético y de seguridad nacional. Durante la reunión, el gabinete estaba presente también el representante comercial de Estados Unidos, quien canceló su visita, por cierto, esa semana a México en el marco de la revisión del tratado comercial entre México, Estados Unidos y Canadá, el llamado T-MEC, para asistir a la reunión de gabinete. Los comentarios del secretario de Guerra se dan en medio de tensiones con el gobierno de nuestro país, a quien Trump ha presionado para permitir que tropas estadounidenses incursionen en territorio mexicano para atacar a organizaciones criminales. Asimismo, se da semanas después de que el presidente estadounidense afirmara que en México los carteles de narcotráfico gobiernan nuestro país, días después de afirmar que si nosotros no hacíamos nuestro trabajo, bueno, pues Washington lo haría. Tenemos un problema, dijo él, los carteles simplemente son los que gobiernan. Así que bueno, declaraciones que se han estado comentando y por supuesto pues causan tensión entre México y Estados Unidos. Por otra parte, también el FBI, fíjense que el FBI el día de ayer advirtió un aumento de represión transnacional en el Mundial 2026. Y es que el director del FBI alertó el día de ayer miércoles que gobiernos extranjeros hostiles podrían intensificar sus actividades de intimidación, acoso e incluso ataques contra personas consideradas amenazas para sus países durante la Copa Mundial de la FIFA en Estados Unidos. El funcionario calificó esas acciones como represión transnacional y advirtió un posible aumento de esa actividad durante el torneo. Detalló que durante la Copa del Mundo, el FBI tendrá equipos preventivos que realizarán investigaciones de contrainteligencia en más de 56 localidades y ejemplificó la presencia de Filadelfia, una de las ciudades sedes del torneo donde se disputarán 6 partidos. El mensaje se produce después de un contexto en el que la organización del torneo en Estados Unidos ha estado marcada por debates diplomáticos y logísticos. Ya lo comentaba Lili en la mañana, al inicio de este noticiero, que Estados Unidos no permitió que el equipo de Irán pudiera ingresar al país para disputar su torneo. Sin embargo, alertó que no permitiría que descansaran en ese país, a lo que la presidenta mexicana, Claudia Sheinbaum, pues le ofreció a la delegación permanecer en nuestro país y, bueno, pues ellos estarán hospedándose en México. Así que, bueno, pues esto a pocos días de que inicie el Mundial aquí en México el próximo 11 de junio. ¿Cómo ves, Lee?
3: Así es, algo que, pues, a muchos nos deja grandes, pues, opiniones encontradas, ¿no? Se supone que es un mundial donde se concentran las naciones para unirse a través de estos eventos deportivos que tienen como finalidad acercar justamente a las familias a través de valores y que, pues, obviamente Donald Trump siempre imponiendo sus reglas ante este evento y por ello pues sale a dar la cara por México la presidenta Claudia Sheinbaum Pardo, que por cierto, fíjate Gabo, déjame comentarte que el día de ayer también hubo opiniones encontradas con el tema del Mundial 2026, donde sabemos que México se prepara en diferentes rubros como infraestructura, movilidad y todo el tema que tienen que realizar para que esos eventos se lleven con toda la logística adecuada. Sin embargo, lo que ha sorprendido a algunos es la remodelación que se está llevando a cabo en la línea del Metro 2 en la Ciudad de México, donde se volvió tendencia por la instalación donde hoy se observan candelabros, lámparas ornamentales con estilo barroco. Algunos usuarios quedaron sorprendidos ya que después de librar baches, los asaltos y los puestos, así lo mencionaron, puestos de garnachas, al ingresar al metro, pues el panorama se ve totalmente diferente. La opinión se ha dividido ya que algunos pues mencionan que se ve muy bonito y lo han catalogado como el museo del metro, pero otros señalan que es una inversión innecesaria cuando en México hay otro tipo de necesidades como pues el tema de los maestros, el tema de los desaparecidos, el tema de la inseguridad, así como pues esto que a veces las autoridades mencionan, donde indican que no hay presupuesto para las escuelas, baches en todas las carreteras y la falta de inseguridad que prevalece no solamente en la Ciudad de México, una inseguridad que se ha extendido en diferentes estados y lo vemos todos los días lamentablemente en el estado de Puebla. Así que si usted piensa viajar a la Ciudad de México y llega a concurrir sobre la estación Hidalgo de la línea número 2 del metro de la Ciudad de México, que no lo sorprenda si al ingresar a este sitio se lleva la sorpresa de pues tener una infraestructura diferente. Incluso cambiaron la parte del piso, el azulejo, todo nuevo, todo diferente, como si entraras a un museo de Europa. Así que pues los contrastes que hay en nuestro México mágico. Iremos a una pequeña pausa comercial, 7 de la mañana con 16 minutos.
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1: Siete de la mañana con 21 minutos, vamos con información. Si usted piensa salir de casa, le invitamos a que tome algunas medidas de precaución. De acuerdo con el Sistema Meteorológico Nacional, la fuente oficial de México ha indicado que el día de hoy, 28 de mayo, se esperan lluvias puntuales en diferentes estados de la República Mexicana. Para hoy también habrá un desplazamiento

0: México. Si usted piensa viajar el día de hoy a este lugar, le invitamos a que tome algunas medidas de precaución. Hoy se esperan cielos nubosos con lluvia de forma intermitente, una mínima de 12 y una máxima de 25 grados centígrados. Para la ciudad de Puebla capital, a quienes enviamos un cordial saludo, hoy habrá presencia de lluvia moderada, una mínima de 13 y una máxima de 24 grados centígrados. Para el municipio de Huauchinango, Puebla, el día de hoy habrá presencia de cielos nubosos y cielos soleados, una mínima de 13 y una máxima de 24 grados centígrados. Asimismo, durante la tarde se espera lluvia moderada. Para el municipio de Juan Galindo, el día de hoy habrá presencia de cielos despejados, alcanzando una mínima de 16 y una máxima de 27 grados centígrados. Para el municipio de Jicotepec de Juárez, Puebla, el día de hoy se esperan cielos despejados, alcanzando una mínima de 17 y una máxima de 28 grados centígrados. Para el municipio de Zacatlán, si usted piensa viajar el día de hoy, tome sus precauciones. Hoy se espera lluvia de forma intensa, una mínima de 11 y una máxima de 24 grados centígrados. Finalmente, para el municipio de Chignahuapan, el día de hoy se esperan cielos nubosos con lluvia de forma intermitente, una mínima de 9 y una máxima de 23 grados centígrados.
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0: 7 de la mañana con 23 minutos, vamos con este informe y el reporte de seguridad en todo el país. El Gabinete de Seguridad informa los diferentes eventos relevados hasta la fecha del corte del 26 de mayo de este 2026 como parte de la Estrategia Nacional de Seguridad, que contempla cuatro ejes de acción: atención a las causas, consolidación de la guerra de la Guardia Nacional, así como el fortalecimiento de la inteligencia e investigación y la coordinación de las diferentes entidades federativas. En el estado de Campeche, en Escárcega y Candelaria, elementos de seguridad y de la Secretaría de la Marina, así como la SEMAR, Fiscalía y policías estatales, detuvieron a dos personas integrantes de un grupo delictivo que cuenta con diferentes notificaciones de foco rojo como parte de la Interpol. En Colima, en la zona conocida como Tecomán, elementos de la SEMAR, Ejército Mexicano, elementos de la Guardia Nacional, así como policías municipales y estatales, detuvieron a cuatro personas, donde aseguraron cerca de tres fusiles, un arma de fuego, un arma corta, dos armas de fuego, una larga, así como 250 cartuchos, 10 artefactos explosivos, cuatro chalecos, dos cascos y tres radios, así como tres vehículos particulares. En el estado de Guerrero, tras un operativo en la zona conocida como Olinalá, en la localidad Rancho de Pila, elementos de la Guardia Nacional, así como Ejército Mexicano, localizaron y aseguraron varios bultos con 585 kilos de marihuana. En el estado de Michoacán, cabe destacar que en la zona conocida como Tangamandapio, en el poblado de Teracuato, elementos de la Guardia Nacional y el Ejército Mexicano detuvieron a dos personas. Dentro de los objetos que también pudieron encontrar, les aseguraron dos armas largas, dos cargadores, 30 cartuchos y dos vehículos particulares. En la zona de Nayarit, elementos del Ejército Mexicano detuvieron a 13 personas, entre ellas a cuatro personas y a cuatro menores de edad, asegurando así 14 armas largas, 118 cartuchos, 860 cartuchos, así como una granada de mano, cuatro chalecos, 10 fotomultas, así como 10 placas balísticas. En el estado de Sinaloa también se llevó a cabo un fuerte operativo en la zona conocida como El Otla, en el poblado conocido también como Casas Viejas, donde elementos de la SEMAR localizaron y aseguraron un arma larga, 314 cartuchos, 39 cargadores, dos artefactos explosivos improvisados y cuatro chalecos balísticos. Por su parte, también en la zona norte de la República Mexicana extendieron un fuerte operativo en el estado de Veracruz, en la zona conocida como El Espinal, en la localidad de Miguel Alemán Valdés, donde elementos de la SEMAR, Ejército Mexicano, así como Guardia Nacional, en conjunto y en sinergia con la Policía Municipal y fiscales estatales, catearon un inmueble donde aseguraron una bolsa de cristal, al menos 91 kilos de marihuana, dos bolsas con cocaína y dos artefactos explosivos. Entre los trabajos que también se llevan a cabo con este operativo, cabe destacar que encontraron también

0: dosis de drogas en Culiacán y en Sinaloa, en esta zona conocida como Cosalá, en Sinaloa, en los poblados de Mayos y El Vizcaíno. Elementos del Ejército Mexicano y la Guardia Nacional localizaron e inhabilitaron tres áreas de concentración de material diverso para la elaboración de drogas sintéticas. Aseguraron cerca de 1.665 kilos de sustancias químicas que eran utilizados para poder elaborar esta droga, que es distribuida en diferentes estados de la República Mexicana. Asimismo, 410 litros de metanfetamina líquida. La afectación económica a la delincuencia organizada dentro de este operativo representa a 39 millones de pesos. En Ayar, Nayarit, en el poblado conocido como San Rafael, elementos de la SEMAR también localizaron y erradicaron 7 plantíos de amapola en un área de 21.600 metros cuadrados aproximadamente, donde pues se concentraba esta planta que es utilizada para la elaboración de drogas sintéticas. Así que pues estas actividades que realiza el gobierno del el Estado de México seguirán a la par con lo que ha mencionado la presidenta de México, Claudia Sheinbaum Pardo, asegurar que este tipo de droga, vehículos, se lleven a pues a resguardo de las autoridades, quienes implementarán una carpeta de investigación. 7:28 a.m, daremos lectura a los mensajes que nos han compartido.
1: Así es, Lili, muchas gracias a las personas que ya se están comunicando con nosotros. Les recuerdo el teléfono en cabina, 776-762-7262, para que se comunique con nosotros, para que nos salude, nos haga llegar sus comentarios y, por supuesto, alguna opinión que tenga. Bueno, pues es importante que la externe. Nuestro número de WhatsApp, 776-767-6707. Y un saludo a todas las personas que nos escuchan a través de nuestra transmisión en Facebook. Un saludo para Mar Vergara Martínez. ¿Qué tal, Mar? Buenos días. Gracias por estar una vez más con nosotros. ¿Qué tal, Agustín? Buenos días también. Muchas gracias por estar en este espacio informativo. Y bueno, pues esperemos que sigan escribiéndonos y que compartan este informativo también. Dice este otro mensaje que nos han hecho llegar a través de nuestro número de WhatsApp. Feliz jueves, Dios te bendiga a ti y a toda tu familia. Muchas gracias por esta imagen. Dice buen día a todos en cabina y a todo el grupo Ultra. Gracias por su compañía, por su programación, dice este mensaje. Así que bueno, pues gracias a ustedes. Ya saben que el trabajo que hacemos nosotros pues es precisamente para pues que ustedes estén bien informados. También otra imagen que nos han compartido dice lo siguiente: confía en Dios, sus tiempos son perfectos, tú sabes lo que Él quieres, pero Él sabe lo que necesitas. Así que bueno, pues excelentes frases que nos han hecho llegar. Muchas gracias por estas imágenes. Vamos a la pausa comercial, regresamos con más información, 7:30 a.m.
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10: Siete de la mañana con 34 minutos, y el programa del Hoy No Circula para este jueves 28 de mayo aplica para los autos con engomado verde, terminación de placas 1 y 2, así como holograma de verificación 1 y 2 y vehículos con permisos provisionales. Esto recuerde, en la Ciudad de México, en las 16 alcaldías y en los 18 municipios conurbados del Estado de México. Los vehículos que están exentos del Hoy No Circula son aquellos que tienen holograma doble cero y cero, así como los vehículos eléctricos, híbridos y de transporte de pasajeros. Esto de acuerdo a la Comisión Ambiental de la Megalópolis. Así que recuérdelo, hoy no circulan los vehículos con engomado verde.
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11: 7 de la mañana con 35 minutos. Vamos a iniciar con un poco de temas culturales, así como este trabajo que se realiza con el gobierno de Puebla, a la par con algunos emprendedores, algunos que ya llevan mucho tiempo en el relacionado con el tema del mezcal, pero que algunos también van incursionando sobre este ramo y este sector que también genera fuentes de empleo y una derrama económica. Y es que cabe destacar que el mezcal poblano es un líder nacional con 118 municipios con una denominación de origen. Puebla cuenta ya con al menos este número importante de mezcaleros y de municipios que se dedican a este giro, resultado del respaldo y de la visión del gobierno de Puebla, el cual es representado por Alejandro Armenta Mier. Escuchamos parte del mensaje que emitió invitando a ellos, a los que se dedican a este giro, a no bajar la guardia, a seguirse profesionalizando a través de diferentes talleres y algunas capacitaciones que se llevan a cabo en el área de turismo y en el área de estos municipios, quienes llevan a cabo algunas actividades para seguir posicionando al mezcal poblano como uno de los mejores y de los más importantes en la República Mexicana.
12: A mí me fascina el hecho de que en España se pueda exponer. Cuenta con nosotros. Cuenta con nosotros para que el mezcal ocupe el lugar que le corresponde. Y son nuestros productores, es la gente la que va a estar ahí, la que va a poder manifestar su arte, porque también es arte gastronómica. Felicitar a Azucena y a Víctor Sacramento, porque esas manos mágicas, esa jima, ese proceso, pues es fundamental para lograr estas bebidas espirituosas que son deliciosas, siempre con moderación.
11: Como parte de ese impulso histórico, para este año 2026 se destinarán cerca de 50 millones de pesos al programa Impulso al Agave Mezcalero y Pulquero. Al reconocer a las y los ganadores de un concurso nacional de marcas de la Academia del Mezcal y el Maguey, el gobernador de Puebla, Alejandro Armenta Mier, subrayó que el campo poblano también cuenta con campeones en el agave, al destacar la participación de maestras y maestros en diferentes concursos nacionales e internacionales. Apuntó también que en este 2026 Puebla contabiliza a la fecha cerca de 91 medallas que fueron premiadas desde el año 2025, donde se obtuvieron cerca de 146 preseas, lo que posiciona así al estado como un referente en el sector a nivel nacional.
13: Todavía nos faltan varios concursos al cierre del año, entonces pues vamos a seguir en esta parte de ser el primer lugar en poder tener el mejor mezcal de México. Ya lo había comentado, los 1.200 millones de pesos de inversión que se han destinado. Contamos con 160 viveros que nos permiten la producción de al menos 10 millones de plantas, de tal suerte que cada año pues se vaya reponiendo lo que se va utilizando. Tenemos ya establecidas 30 millones de plantas de agave, tenemos 66 envasadoras certificadas y 268 palenques entre nuevos y rehabilitados. Y aquí es importante destacar algo. Todo está certificado con la norma 070, que significa que hoy tenemos en las botellas mezcal y no un destilado de agave. Si no está con una certificación, no puede ser mezcal. Es un destilado de agave.
11: Bueno, fueron palabras de Ana Laura Altamirano, quien es secretaria de Agricultura y Desarrollo Rural en el estado de Puebla. Cerca de al menos 600 mil litros de mezcal se producen de forma anual en el estado de Puebla, que demuestran así estos trabajos en conjunto entre los productores y el gobierno del estado de Puebla, sumando así el respaldo científico de diferentes instituciones como el Instituto Politécnico Nacional, el Tecnológico, que se encuentra en Izúcar de Matamoros, el Tecnológico de Tehuacán y la Universidad de Chapingo, que también se suma a este tipo de actividades con la finalidad de mejorar este producto poblano. Y bueno, vamos con el tema de la nota roja, porque con el tema que pues también tiene que lamentablemente registrarse en el estado de Puebla. Cabe destacar que continúan los operativos en diferentes municipios. Lo mencionamos, la semana pasada se llevó a cabo un operativo en el municipio de Huauchinango, Puebla, donde hay una persona detenida, así como hidrocarburo que fue localizado en este lugar. Asimismo, en coordinación con la Secretaría de la Marina y la Secretaría de la Fiscalía de Petróleos Mexicanos, la Policía Estatal detuvo en flagrancia a un hombre que se dedicaba a hacer este tipo de robo ilícito. Se encontraba extrayendo de forma ilegal hidrocarburo en el municipio de Huejotzingo. Por ello, pues las autoridades implementaron este operativo para poder detener a esta persona que pone en riesgo la salud del ambiente, la salud de la ecología, pero principalmente también de la salud de personas que habitan sobre este municipio. Durante esta intervención fueron aseguradas una manguera y una perforadora con tubos, así como una pipa, dos camionetas y cartuchos útiles para llevar a cabo este hecho ilícito, el cual pues ya se encuentra bajo resguardo de las autoridades, y por ello también reiteran el compromiso en seguir llevando a cabo este tipo de operativos, donde desafortunadamente destacan municipios como Huauchinango y Aguazotepec, donde pues se ha presentado este hecho, que aunque las autoridades que cancelan estas tomas clandestinas, pasan meses y estas vuelven a ser abiertas para poder sustraer este hidrocarburo. Por otra parte, nos vamos hasta Acajete, donde localizaron a una persona sin signos vitales. Esta persona fue identificada como un masculino en las inmediaciones del campo deportivo La Magdalena en Tetela, en el municipio de Acajete. Vecinos de esta zona reportaron la movilización de cuerpos de emergencia y elementos policíacos durante las primeras horas del día de ayer, miércoles, cuando se localizó a un hombre sin signos vitales en un terreno cercano al campo deportivo. De manera extraoficial, la persona fue identificada como Odilon Ortiz Gasca, conocido también como alias El Conejo, una persona muy conocida por los pobladores. La zona tuvo que ser acordonada para llevar a cabo las investigaciones pertinentes. 7:42 a.m, vamos con el reporte de la México Tuxpan, y es que el día de ayer asaltaron y amarraron a un trailero sobre esta autopista tan transitada y llena de caos, de accidentes, así como de asaltos. Los hechos ocurrieron a la altura del kilómetro 229+100 dentro del municipio de Tihuatlán, Veracruz. Conductores que se encontraban circulando sobre esta vialidad se percataron que sobre la carpeta asfáltica había un masculino que se encontraba atado de pies y manos. Ante ello, de forma inmediata reportaron a las autoridades, quienes arribaron al sitio con el apoyo de elementos estatales y la Guardia Nacional, quienes le brindaron atención a este conductor, que afortunadamente no tuvo que ser trasladado a ningún hospital. Sin embargo, tuvo que recibir atención prehospitalaria, asegurando que se encontrara en excelentes condiciones. Esta persona se identificó como Carlos Iván C., quien habría salido del estado de Tamaulipas para dirigirse al estado de Chiapas, y que lamentablemente pues fue asaltado en las inmediaciones del estado de Veracruz. Ante ello, también cabe destacar que su unidad fue recuperada, por lo que las autoridades invitan a la ciudadanía a reportar cualquier tipo de anomalía que lleguen a presenciar sobre esta autopista tan transitada. Números de emergencia 911 y 089 de forma anónima, que canalizan con las autoridades correspondientes. Daremos lectura a los mensajes que nos han compartido.
10: 7:44 a.m, muchas gracias por sus mensajes. Dice a través de nuestro mensajero el siguiente mensaje: buenos días, equipo Ultra, un favor, ojalá el carro recolector de la basura escuche su noticiero y que se den una vuelta por el fraccionamiento El Llano. Tenemos ya 2 semanas que no pasa y tenemos ya mucha basura. Muchas gracias a todos en cabina. Buen día. Bueno, pues enseguida compartimos este mensaje. Lo hemos hecho, creo que últimamente nos han reportado esta situación, pero pues no ha habido una respuesta de parte del área de limpieza. Así que bueno, nuevamente haremos el mensaje, haremos el llamado. Esperemos que pronto lo puedan atender. Muchas gracias. También dice este otro mensaje que nos llegó: buenos días, solo para pedirle a Comercio y Abasto que están haciendo un buen trabajo. debe ser como felicitarlos, ¿no? A Comercio y Abasto, que están haciendo un buen trabajo limpiando las banquetas. Ya no se podía pasar que los reubiquen en la 5 de mayo. Ahí pueden estar todos los comerciantes. Y sí, algo de lo que nos pudimos percatar el día de ayer, Lili, las banquetas, en especial de la calle Corregidora, de la calle Bravo, bueno, pues ayer estuvieron muy limpias a eso del mediodía cuando salimos. Bueno, pues se podía caminar libremente. Muchos de los comerciantes, muchas gracias a todos, queremos felicitarles y bueno, pues agradecerles por esta, pues les ha de haber costado mucho trabajo acatar las órdenes, pero al final vimos a muchos que incluso estaban en locales, tuvieron sus productos en algunos locales y bueno, pues eso permitió que el paso de los que caminábamos por ahí pues fuera más fluido, así que felicidades a todos ellos, esperemos que sigan así. Ya por la tarde, después de las 5 de la tarde, ya todos volvieron a varios lugares, pero bueno, al menos durante la mañana y mediodía se pudo percibir esa limpieza que había en las calles, al menos ahí en el mercado municipal, entre Corregidora y Bravo. Así que un saludo a todos ellos, nuestro reconocimiento, por supuesto, también al área de Comercio y Abasto, que está haciendo su trabajo por mantener limpias las calles de Mochinalco.
11: Sí, es una tarea que se debe de llevar con continuidad, porque algo muy cierto, Gabo, es que a veces el trabajo que realiza un presidente para poder tener orden, a veces con, pues, ser a veces empáticos y al generar algunos permisos, pues esto se sale de control, y aunque después haya un ordenamiento, llegan nuevas autoridades, llegan nuevos reglamentos, pero sin embargo hay que tener siempre esa cordialidad con los servidores públicos, a quienes enviamos un cordial saludo. Una tarea complicada, creo que en el ayuntamiento, de las áreas más complicadas es el área de industria y comercio, quienes pues se acercan con los comerciantes para llevar a cabo este tipo de cambios que traen cosas positivas. Creo que siempre debemos de verlo de forma positiva, y como ejemplo pues ponemos también al municipio y pueblo mágico de Zacatlán. Si ustedes se dirigen a este lugar, pues llegas al centro y no ves tantos negocios que obstruyen el paso peatonal, y eso es muy bueno porque también genera pues esa imagen cordial para los ciudadanos que habitan y para los que pues también vienen de otros lugares. Ya vas a otras, por lo menos dos calles después, ya puedes encontrar todos los productos. Así que simplemente hay que respetar las leyes, hay que respetar lo que indican las autoridades y todos pueden trabajar de la mejor manera posible.
10: Muy bien por los comerciantes, de verdad. Gracias por mantener pues las calles con mucha vialidad. También dice este mensaje, buenos días, hola, a ver si ahora sí me pueden saludar, dice este mensaje. Un saludo a la licenciada Gwendolyn, claro que sí, siempre la recordamos y bueno, pues la tenemos presente, aunque no le mandemos saludos, sabe que pues la tenemos presente. Saludos a ella que nos escucha aquí cerquita, dice, en Querétaro, así que saludos hasta Querétaro. Un saludo a San Martín, mira Lili, qué bonita postal nos han compartido el día de hoy, es de el Iztaccíhuatl. La mujer dormida vista desde San Martín Texmelucan. Una postal muy bonita. Por cierto, ¿vieron ayer el arcoíris que tuvimos la oportunidad de disfrutar aquí en Gauchinango? Lo compartimos en nuestras páginas, tanto de Ultra 91.7 FM como de Noticias, algunas postales que nos compartieron ustedes. Y en las redes sociales, bueno, pudimos apreciar otras tomas. Muy bonitas, ¿eh, Lili?
11: Así es, saludos para Ezequiel Jarillo Salazar, que ayer nos compartió una postal. Hoy la vamos a compartir nuevamente, de Huauchinango, Puebla. Se observa la cúpula, Gabo, de la parroquia de la Asunción, algo muy lejos, me parece que es la zona de este lado.
10: Sí.
11: Y el arco iris que se pudo observar desde diferentes puntos, no solo de Huauchinango, también de Jicotepec.
10: Sí.
11: Nos compartieron algunas postales que las estaremos compartiendo con ustedes para que puedan apreciar lo bonito que se observa en esos paisajes de la Sierra Norte del estado de Puebla.
10: Y bueno, muchas gracias también por esta imagen. Saludos, por supuesto, para Chávez y para Migue, ahí en la colonia Fetze, de parte de su nieto, que todos los días nos escucha allá en San Martín Texmelucan. Vamos a la pausa comercial, comuníquese con nosotros, regresamos con más información.
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3: 7:54 a.m. Muchas cosas que recordar el día de hoy. Días internacionales que se celebran. Un día como hoy, pero del año de 1937, en Alemania se funda la empresa de fabricación de automóviles Volkswagen. 1937. Un día como hoy, pero de 1942, ¿sabía usted que México un día le declaró la guerra a las fuerzas del Eje e ingresó formalmente a la Segunda Guerra Mundial? Bueno, un día como hoy, pero del año de 1942, esto después de que, pues, barcos habían sido pues bombardeados por las fuerzas alemanas, en especial este barco llamado Potrero del Llano y Faja de Oro. Primero fue Potrero del Llano, después fue Faja de Oro, y entonces México le declara la guerra a las potencias, ¿eh? Nada, para que vea, eso ocurrió en 1942. Hoy es el Día Nacional de la Nutrición, una fecha que, pues, es reconocida y tiene el objetivo de concientizar a la población sobre la importancia de una alimentación saludable, equilibrada y suficiente para el mantenimiento de la salud y la prevención de enfermedades. También hoy es Día Internacional de Acción por la Salud de las Mujeres. Esta fecha surgió en el 5º Encuentro Internacional de Mujeres y la Salud y, bueno, pues tiene como idea sensibilizar y visibilizar las diversas problemáticas que afectan su bienestar físico, mental, sexual y reproductivo. También hoy es Día Internacional de la Higiene Menstrual. El objetivo principal de esta conmemoración es concientizar sobre la importancia de una buena higiene menstrual para la salud, la educación y la dignidad de las mujeres y las niñas en todo el mundo. ¿Y qué cree? Hoy nos vamos a ir a comer unas hamburguesas porque hoy es el Día Mundial de la Hamburguesa. Así que, bueno, saludos a todos nuestros amigos hamburgueseros aquí en Huauchinango, a Buen Chanos, que por cierto, pues ya nos enteramos también, al Ray, a los Sosa, a todos nuestros amigos hamburgueseros. Hoy nos vamos a ir a comer una hamburguesa, la mía, la ranchera.
4: ¿Te digo cómo pido mi hamburguesa, Gabo?
3: ¿Cómo?
4: Me vas a correr, me van a correr, sí, todos los
3: la pides sin nada.
4: Sin jitomate, cebolla, chile, sin capsu, sin verdura y pues así.
3: No, pues así, ¿para qué? Yo una ranchera con doble mayonesa, por favor.
4: Ah, sí, doble capa de queso.
3: Ah, también. Eso, sí. Así que, bueno, hoy vamos a ir a las hamburguesas porque hoy es el Día Mundial de la Hamburguesa.
4: Siete de la mañana con 56 minutos. Vamos con información de los operativos, así como las acciones que se llevan a cabo en las inmediaciones de la México Tuxpan, y es que recuperaron una camioneta y un vehículo con reporte de robo. Como parte de estas acciones coordinadas en materia de seguridad a través de la Dirección de Seguridad Pública, se llevó a cabo un operativo en coordinación con la Policía Estatal para poder recuperar una camioneta tipo pick-up y un vehículo modelo 1998 con placas del Estado de México NMY 4862. Asimismo, en la misma zona, en este sitio, se llevaron a cabo también labores para poder localizar un vehículo tipo coche color azul marca Ibiza con placas del Estado de Hidalgo HLH 869 89.6, del cual también quedó a disposición de las autoridades. Los hechos se registraron sobre la México-Tuxpan, a la altura de la Junta Auxiliar de Apapantilla, sobre el kilómetro 142, donde elementos de la Policía Estatal y del Estado de Puebla realizaron las diligencias correspondientes, mientras que ambas unidades fueron llevadas al municipio de Jicotepec con el apoyo de una grúa para poder hacer su traslado y quedar bajo resguardo de las autoridades mientras se llevan a cabo las diligencias correspondientes y entreguen estas unidades a sus legítimos propietarios. Y bueno, vamos con información relevante. No olvide también que hay una cena con causa que realiza y lleva a cabo la Fundación Tignime en coordinación con el Club de Leones del municipio de Jicotepec de Juárez, Puebla, quienes se encuentran organizando una cena con causa con la finalidad de recaudar fondos y gestionar servicios de salud como las mastografías como parte de las jornadas de prevención contra el cáncer de mama. Cabe señalar que la Fundación Tignime cada semana realiza viajes directamente a la Ciudad de México a diferentes hospitales como los que se realizaron durante esta semana. El día miércoles 26 de mayo acudieron al Lincoln, a FUCAM y al Hospital de Cardiología, llevando a sus pacientes para recibir atención prehospitalaria especializada. Cabe señalar también que la diputada local Lupita Vargas agradece de forma anónima y también pues de forma pública a algunos socios, a algunos empresarios, a voluntarios quienes se suman con pues donativos, ya sea de especie, donativos como pases canjeables para gasolina, para que esta fundación, la Fundación Tignime, que lleva ya casi cerca de 15 años y más, realizando esos servicios totalmente gratuitos. Recuerden que la Fundación Tignime no recibe ningún tipo de apoyo por parte del gobierno o no depende del gobierno, únicamente de donativos que realiza la población para poder brindar atención a personas, tanto desde niños menores de edad, adultos, jóvenes y mujeres que padecen cáncer y que acuden desde diferentes municipios, ya sea de Jicotepec, de Huauchinango, de Venustiano Carranza, incluso de otros estados de la República Mexicana, y que ahora pues necesitan nuestro apoyo. Así como colaboramos con la Cruz Roja Mexicana, el próximo 27 de junio habrá una cena baile que se realizará en el Casino Ganadero en Jicotepec, que tiene como finalidad recaudar fondos para poder gestionar nuevamente mastografías totalmente gratuitas como tema y como tema de prevención. Hoy el cáncer de mama no solamente afecta a las mujeres, también a algunas menores de edad, a veces también a algunos masculinos. Por ello, la prevención es muy importante. Hay que unirnos para que esta fundación siga de pie y que siga apoyando a pues estas personas que necesitan de nuestro apoyo con este tipo de eventos que se realizan con causa. 8:01, tenemos lectura a algunos mensajes que nos han compartido.
3: Así, Lili, muchas gracias a las personas que se siguen comunicando con nosotros. Dice este mensaje: quiero reportar al barrendero de la calle Arista y Cerrada de Arista que no está barriendo las calles, solo se dedica a sacar bolsas de basura. A la encargada, de favor, que le dé instrucciones de barrer. Bueno, pues como vecinos también hay que comentarle esto a la persona. Un saludo para todos ustedes, muchas gracias. La terminación 66 dice: lo primero de hoy jueves es dar gracias a Dios por un nuevo día, gracias a mi Dios por ese día. Así es, muchas gracias, saludos a todos. Fíjate, Lili, que nos están compartiendo este mensaje y es dirigido a nuestros amigos que viven ahí por el camino al Cebetis, a la colonia Libertad. Bueno, resulta que hoy CFE estará realizando algunos trabajos de mantenimiento a partir de las 9 de la mañana, por lo que pues se verá suspendido el servicio de la energía eléctrica el día de hoy a partir de las 9 de la mañana y hasta aproximadamente las 6 de la tarde. Se les invita, por favor, que tomen las medidas necesarias para que no afecte sus actividades. Repetimos, las colonias que se verán afectadas son el Camino al Cebetis, la Colonia La Libertad y parte de la Colonia El Potro. Dice SFE que se realizan labores de mantenimiento en la red eléctrica para mejorar la calidad del servicio. Aunque pretenden hacer el trabajo en menos tiempo, bueno, el periodo comprendido que están anunciando es de 9 de la mañana a 6 de la tarde. Así que tómalo en cuenta a todos nuestros amigos que viven por ese lugar. Vamos a la pausa comercial, muy pequeñita, regresamos con más información. No le cambie.
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0: 8 de la mañana con 6 minutos. Esta canción, esta melodía de José José, compuesta por el español Juan Carlos Calderón. Un tema que salió publicado allá en el año de 1977. Nada más tiene 49 años esta canción. Y bueno, pues la interpretación excepcional del príncipe de la canción, José José. Una canción que recientemente se hizo viral, bueno, hace algunos años, porque supuestamente el mensaje que todos entendemos, pues no es el que según quisieron dar a entender el compositor. Pero ya sabe, cosas que le encontramos últimamente a las letras y queremos creer controversia y polémica. Lo importante, bueno, pues es que le demos el saludo a todas las personas, ¿no? En especial a esa persona que usted tiene cerca. Así que, buenos días a todos ustedes. Continuamos con la información.
1: De la mañana con 7 minutos, vamos con el municipio de Huauchinango, Puebla, ya que lamentablemente amantes de lo ajeno continúan visitando diferentes negocios. Desafortunadamente, ahora sujetos ingresaron a un local de hamburguesas, este sitio conocido como Shanos, frente a los SAC. Los hechos ocurrieron en la madrugada del día de antier. Asimismo, estos hechos quedaron captados en las cámaras de vigilancia, donde se observa cuando estos sujetos ingresan durante la madrugada a este establecimiento. Algunos vecinos y la ciudadanía piden nuevamente a las autoridades mayor vigilancia, ya que los asaltos se han presentado en calles y colonias donde no existía este tipo de actos, que pone en riesgo la integridad y la economía de personas que trabajan día a día para salir adelante, ya que pues los comerciantes, los trabajadores, las personas trabajan todos los días para poder tener estos negocios, prevalecer en el gusto del público y de los que comen o que compran algunos artículos, y que no es justo que haya personas que así simplemente lleguen y se lleven cualquier tipo de objetos de ese tipo de negocios. Y bueno, vamos con el tema de las acciones que realiza el gobierno municipal de Huauchinango con el tema de la prevención en temas de salud. Llevan a cabo una capacitación en este municipio sobre el control y el manejo del gusano barrenador dentro del ganado, una situación que también se ha presentado en diferentes municipios: Huauchinango, Jicotepec, así como Juan Galindo. Estas acciones se llevan a cabo con el objetivo de poder priorizar el bienestar de la ciudadanía y proteger la salud de los animales domésticos y de corral. El gobierno municipal de Huauchinango llevó a cabo así una importante capacitación enfocada en el control y manejo del gusano barrenador de ganado. El taller estuvo dirigido a cargo de autoridades auxiliares de las diferentes localidades del municipio, así como productores ganaderos y público en general, quienes estuvieron interesados en adquirir conocimientos para la prevención de esta plaga que afecta de manera directa al sector pecuario, que anteriormente pues era a los animales de sangre caliente. Sin embargo, también se han detectado últimamente casos en algunos animales que han presentado algunas heridas expuestas, y que este tipo de larvas llega, los infecta y pues también pone en riesgo su integridad. La ponencia estuvo a cargo del médico veterinario zootecnista José Zamora, quien es coordinador de la Zona Regional 5 de la Comisión México-Estados Unidos para la Prevención de la Fiebre Aftosa y otras enfermedades exóticas que se llegan a presentar en algunos animales. Durante su intervención, el especialista brindó herramientas fundamentales y estrategias técnicas para el cuidado, así como la detección temprana y el manejo correcto en este tipo de situaciones que se llegan a presentar. El evento también contó con todo el respaldo de instituciones y participación activa de regidores del honorable Ayuntamiento de Huauchinango, Puebla, quien hacen hincapié a la ciudadanía, primero al tema preventivo. Si tenemos mascotas en casa, ya sea perros o gatos, presentan alguna lesión, cuidarlos, y en caso de detectar alguna presencia de larva, acudir directamente con los médicos especialistas, en este caso médicos veterinarios, para que puedan llevar a cabo la atención adecuada. Vamos con información. El día de ayer también cabe destacar que se realizó una rueda de prensa en temas educativos, donde estuvo presente personal del Honorable Ayuntamiento de Huauchinango, Puebla, así como personal de este proyecto de la Universidad Intercultural. Escuchemos parte de lo que compartieron la tarde del día de ayer.

0: conlleva muchos gastos de operación al gobierno del estado, al gobierno de la república, en nómina, en operación, en instalaciones, en infraestructura. Y bueno, pues creo yo que conscientemente que para hacer la apertura de una universidad, pues sí se tiene que llevar un proceso muy riguroso administrativo para consolidar dicha unidad. Entonces nosotros como administración auxiliar junto con la Universidad Intercultural, junto con el rector, el maestro Rogelio, hemos estado en busca de apertura de espacios con el gobierno del estado a través de la Secretaría de Educación Pública, a través de la Subsecretaría de Educación Superior y también con el gobierno de la República en la Secretaría de Educación Pública a través de la Dirección de Educación Intercultural. Entonces, todas esas gestiones, afortunadamente al día de hoy, creo que nos han dado frutos. Hasta hace 2 meses tuvimos una reunión con el secretario de Educación del Estado, el maestro Manuel Viveros Narciso, y en esa reunión donde estuvieron presentes diferentes autoridades de la Secretaría de Educación Pública del Estado, incluido él y nosotros, y la universidad, pues se hizo el compromiso de empezar a gestionar la apertura ya de los espacios de los estudios correspondientes para la apertura de la unidad, ¿no? Entonces, ese fue un compromiso que se hizo hace 2 meses.
1: 8:13 daremos lectura a los mensajes que nos han compartido. Por otra parte, también recuerde que el día de hoy, 28 de mayo, jueves 28 de mayo, se realizará la entrega de despensas del programa Vulnerabilidad. El sistema DIF municipal de Huauchinango informa lo siguiente: para los beneficiarios, el día de hoy deben de acudir a partir de las 9 de la mañana en el recinto ferial. Dentro de los diferentes programas destacan estas acciones que se realizan con el objetivo de entregar las despensas a los sectores vulnerables que se han registrado en el padrón de los beneficiarios. Es importante que puedan consultar, o en caso de que ya tengan confirmada la asistencia, deben de llevar los siguientes documentos: copia del INE de la o el beneficiario vigente, copia de su CURP del beneficiario, debe estar actualizado, y copia del INE en caso de que el tutor, en caso de que el beneficiario sea menor de edad. Recuerde, son programas que van dirigidos a los sectores vulnerables, personas con o que están catalogadas en el esquema de desnutrición, adultos mayores, personas con cáncer y personas que presentan alguna discapacidad. El día de hoy será el único día para recoger sus despensas por parte del sistema DIF municipal de Huauchinango. Recuerda acudir con documentos en mano para que puedan agilizar el proceso de entrega-recepción. Las listas de los beneficiarios se encuentran publicadas en el portal oficial del sistema DIF municipal de Huauchinango. Para aquellos que están interesados en ingresar documentos, recuerde que también posterior a la entrega de despensas podrán acudir directamente a las instalaciones del sistema DIF ubicadas sobre la calle Hidalgo, donde les brindarán mayores informes.
2: Así es, Lili, muchas gracias a las personas que se han comunicado con nosotros. Queremos mandarle un saludo a Marta Carvajal, que dice: saludos, Lili. Muchas gracias por el saludo. También, por supuesto, a Aurelio de los Santos, Mariano Domínguez, José C.B., Marti Cruz, Agustín Santos, Guillermo Portilla, Vicky Eslava, Adalberto Luna Ortiz, Rosy A.B., Mari Vergara Martínez, Julián Velázquez Tenquistengo y, por supuesto, para Jesús Abalderrábano, que también pues ya se comunicó con nosotros. Un saludo a don Juan, que nos acaba de hablar para platicarnos pues que esto del gusano barrenador ya desde hace tiempo se viene presentando en nuestro país, y que bueno, pues él tenía mucho cuidado con este tipo de pues de infectación que le ocurre a los animales, y que bueno, él ocupaba una medicina, bueno, veterinaria, que se llamaba el matagusano. Muy, muy famoso hace tiempo en la radio, bueno, anunciaban ese, incluso el gobierno federal anunciaba ese medicamento, el matagusano. Y bueno, pues ahora dice don Juan que seguramente la medicina ha cambiado, pero en ese tiempo era lo que ellos utilizaban. Y está hablando hace de unos 40 años aproximadamente, o poquito más.
1: Apenas se realizó una plática entre la diputada Lupita Vargas, a quien le enviamos un cordial saludo, con un médico veterinario donde explicaban métodos no invasivos, como si detectamos estas larvas en nuestras mascotas, con pinzas sacarlas y colocarlas en un frasco. Pero creo que es importante que también tengamos conocimiento de que debemos de llevar a nuestras mascotas con personal calificado, en este caso médicos veterinarios o tecnistas, quienes pues implementan métodos para que, primero, para no herir a nuestras mascotas, posteriormente cubrir también esas heridas que deben de ser atendidas y evitar que este tipo de larvas consuman la carne de nuestros seres pues nuestros animalitos que tenemos en casa. Y el tema de la prevención, lo volvemos a repetir, anteriormente estas larvas se alojaban en animales de ganado, pero hoy se han presentado en mascotas, por lo que las autoridades exhortan a la ciudadanía a poder observar estas heridas y evitar que sean larvas que se alojen en los cuerpos de felinos y caninos.
2: Así es, saludos a don Juan, que dice que ya se va al recinto ferial porque le toca recibir el apoyo, así que vaya con mucho cuidado, no olvide la sombrilla o el paraguas porque probablemente se venga la lluvia, así que evitemos alguna situación como esta. Lili, nos están preguntando por el número de Tignime, ¿lo tienes a la mano? Para solicitar información, ahorita le damos el número, muchas gracias a la terminación que nos escribió. Dice, buen día, ¿podría volver a repetir la información de cuándo se va a quitar la luz? El día de hoy estaremos compartiendo también esta publicación. Y bueno, a partir de las 9 de la mañana, en la calle que va al Cebetis, el camino al Cebetis, la Colonia Libertad y parte de la Colonia El Potro, hoy a partir de las 9 y hasta las 6 de la tarde se estará suspendiendo el servicio de energía eléctrica. Así que tome por favor las previsiones necesarias. De 9 a 6 de la tarde será este servicio de mantenimiento por parte de Comisión Federal de Electricidad. También dice este mensaje, buen día, reportando a los señores que compran fierro viejo de la calle Nigromante a la altura del Kinder Disneylandia. Huele muy feo y tienen toda la banqueta ocupada, favor de checar, ya se ha reportado muchas veces. Bueno, haremos el mensaje también a las autoridades correspondientes. Vamos a la pausa comercial. Muchas gracias a la persona que nos escribió y hablando sobre el fallecimiento de Luis Ángel Marín. Menciona que también hace un par de años falleció Jorge Iván García Morato. Por supuesto, también él inició en ese periodo en que salió Imagen Digital, nada más que Jorge Iván Morato era el titular de noticias. Pero salieron a la par cuando pues Imagen Digital comenzó transmisiones allá en el año del 91, 92 aproximadamente, de esos locutores, de esos comunicadores que se recordarán siempre por su gran profesionalismo, por su pasión que tenían por la radio y por la forma de pues hacer contenidos. Así que pues ahí está, hoy recordamos a estos grandes comunicadores que se nos adelantaron y que bueno, pues siempre les recordaremos por su gran talento. Vamos a la pausa comercial, regresamos con más información.
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0: y participar en campañas de rescate animal, algo que muchas organizaciones consideran una señal positiva, pues, sobre la conciencia y el cariño que la gente tiene hacia los animales. Entonces, te digo, si tú puedes apoyar con lo que sea, ¿no? Compartiendo, ni siquiera a lo mejor, si no tienes a lo mejor money, pues a lo mejor puedes compartir, ¿no? Puedes compartir redes sociales, obviamente hacerle llegar a más gente y por supuesto ayudar, ¿no? Ahí está tu granito de arena. Pero qué bueno, chavos, qué bonito. Y por supuesto las mascotas son bien importantes. Si tú tienes o vas a tener alguna, ya sabes, con mucha responsabilidad y con mucho amor. Ya a las 9 de la mañana con 23 minutos y vamos con más música. Esto es de Laura Pausini con la canción 16 de marzo.
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0: 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Son las 9:28 minutos.
1: Y la temperatura, 22 grados.

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1: Ya las 9 de la mañana con 32 minutos.

Ya son las 9 de la mañana con 37 minutos, amigos. Estábamos escuchando a Vicentico con la canción Creo que me enamoré. ¿Cómo están, amigos? Saludos a todos. Que tengan un feliz jueves. Y bueno, a ver, ya sabes que en el tema de hoy es ¿qué olor te trae recuerdos, no? Puede ser tanto, a lo mejor te trae un... este olor a lo mejor te recuerda pues a la universidad, al bachiller, posiblemente a la primaria, posiblemente cuando estás con tu abuelita, yo no sé. Entonces, ese es el tema. Recuerda que me puedes enviar pues un WhatsApp, ¿ok? ¿Y cuál es el WhatsApp, Dani? Bueno, el WhatsApp es el 776-767-6707. Y bueno, acá tenemos dos mensajes y vamos a leerlos pues rápidamente, ¿no? Y me dicen, hola Dani, ¿qué tal? Buenos días. A mí el olor a tortillas recién hechas me lleva directo a la cocina de mi abuela, ahí donde todo se sentía seguro y bonito. ¡Ah, qué bonito! Es que las abuelitas son lo mejor, chavos, de verdad. Las abuelas son lo mejor. Muchísimas gracias, saludos. Y también de este lado nos dicen, hola, buenos días. El olor al bloqueador y al mar me hace pensar en vacaciones familiares cuando todos todavía coincidíamos en tiempo y ganas. ¡Ah, sí, no puede ser! ¡Qué delicia de olor! Y es que sí, ¿no? Creo que en algún punto todos pues nos reuníamos con la familia, salíamos, de verdad, o sea, todos, ¿no? Todos los tíos, de verdad, los sobrinos, todos íbamos a la playa, pero ahorita pues tiempos y cosas así, pues ya no se puede. Entonces, muchísimas gracias, saludos y recuerda, ¿ok? ¿Qué olor te trae recuerdos? Me puedes enviar WhatsApp al 776-767-6707. Oiga, vamos con más música. Ya son las 9 de la mañana con 38 minutos y esto es de Camilo con la canción... favorito.

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0: Son las 9:42.
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Ya son las 9:51 a.m. Escuchamos a Usher con la canción Shoulda Never. ¿Cómo están, amigos? Yo espero que muy, muy bien, la verdad. Y bueno, amigos, hoy nos toca husmeando en las redes sociales. Así es. Y por supuesto, si tú quieres que husmeemos a alguien en particular, me puedes decir, ¿ok? Me envías un WhatsApp y con eso le damos. Y bueno, vamos a iniciar con Belinda. Y es que volvió a estar en tendencia por algunas colaboraciones que tuvo, algunas apariciones en eventos y, por supuesto, pues también por su nueva música, ¿no? Que es un estilo más internacional. En este caso, pues obviamente vamos con la buena Belinda. Entonces, pues entonces también hay rumores sobre próximos lanzamientos musicales, entre un montón de cosas, ¿no? Pero, pues bueno, vamos a ver qué es lo que subió a sus redes sociales. Aquí estamos viendo, pues, que está un poco inactivo, la verdad. No te voy a mentir, algunas historias con su mascota y también agradeciendo a sus fans de Colombia por un regalo que le dieron. Le dieron un cuadro de ella, solamente hecho a mano, entonces se ve bastante bien. Y bueno, pues dice que detalles así le cambian el día. Ay, pero está muy bonito, realmente está muy padre. Y por supuesto también pusieron a su perro, es como un chihuahua, entonces qué bonito, amigos. Oigan, también vamos con la buen Dana, así es, Dana. Y es que, ¿qué está pasando con Dana, no? Bueno, y es que Dana ahorita pues igual anda como en... ¿De qué hablar, no? Con su nueva música. Y por ese estilo, pues te digo, pues más atrevido, que está manejando una nueva etapa de su carrera. Y es que sus últimos posts que subió pues a Instagram, que aquí está, es un estilo bastante particular, sinceramente está muy padre y por supuesto nos comparte un poquito de todo lo que ha hecho, ¿no? Bastantes fotos, la verdad. Un carrusel de 19 fotos, imagínate nada más. Eso es muchísimo. Pero bueno, pues ahí está Dana y también otro post, ¿no? Con estas apariencias, con este vestuario increíble, la verdad. Por supuesto, a historias no subió nada. Entonces, amigos, está un poquito de lo que hacen tus artistas favoritos. Oigan, ya son las 9:53 a.m. y esto es de León Larregui con la canción Bruma. 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

Entonces, muchísimas gracias por ese gran video. Está bien padre, está bien bonito, la verdad. A mí también me gustó muchísimo. Está muy bonita la rola. Y bueno, buenos días a todos y muchas, muchas gracias. Vamos con algo de Carlos Vives, con la canción Tuyo y Nada Más. El amor y

0: Son las 10 con 14 minutos.
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Ya las 10 de la mañana con 18 minutos.

Ya son las 10 de la mañana con 26 minutos. Escuchamos a One Direction con la canción What Makes You Beautiful. Y amigos, vamos con el secreto de tu nombre. Y en este caso le tocó a Valentina. Y es que el nombre Valentina proviene del latín Valentinus. ¿Y qué significa? Bueno, significa valiente, fuerte, llena de salud o mujer con vigor y fortaleza. Y es la versión femenina de Valentín. Y desde hace muchos años se relaciona con personas de carácter fuerte, sensibles y muy apasionadas con lo que hacen. ¡Ah, qué padre! Y es que, mira, a quienes llevan este nombre normalmente se les asocia con una personalidad intensa, creativa, cariñosa y muy auténtica. También suele decirse que las Valentinas transmiten seguridad, energía y una presencia que llama la atención fácilmente. Y eso es cierto. Y además de su significado relacionado con la valentía, el nombre también tiene un toque elegante y romántico. Por eso se volvió muy popular en muchos países de Latinoamérica y Europa durante los últimos años. Y es que un dato curioso que te voy a dar es que en algunos lugares el nombre Valentina también se relaciona con el amor y la pasión por su conexión con Día de San Valentín. Por eso muchas personas consideran que es un nombre pues que combina fuerza y ternura al mismo tiempo. Saludos a todas las Valentinas que nos están escuchando. 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

0: Ya son las 10 de la mañana con 28 minutos y vamos a un pequeño corte comercial, así que tú no le cambies.
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0: 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Son las 10 con 29 minutos.
1: Y la temperatura, 23 grados.
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Ya son las 10 de la mañana con 39 minutos, amigos. Escuchamos a Farruko con Gracie, con Steve Aoki, con la canción Ya Pa' Qué. Y recuerden que estamos en el tema que, ¿qué olor te trae recuerdos? Puede ser el olor que sea, ¿no? Pero que te traiga, pues, un buen recuerdo, ¿no? Y bueno, vamos a leer estos mensajes que nos llegaron. Y dice por aquí, hola, buenos días. A mí el café recién hecho en la mañana me recuerda a mi mamá despertándonos para ir a la escuela. Hasta extraño esos regaños. Ah, no. Qué bonito. Yo siempre digo, ¿no? Recordar es vivir, chavos. Gracias, saludos, muy buenos días. También aquí nos dicen, hola, el olor de las papitas con salsa y limón me recuerda las salidas con mis amigos afuera de la secundaria. Ah, qué recuerdos, oye, yo también. La secundaria, qué bueno, chavos, qué bueno. Gracias, saludos, buenos días. Y yo también me acuerdo, chavos, cuando empecé a leer estas cosas, yo también me empecé a recordar, a divagar mi mente, la verdad. Entonces, te digo, cualquier olor, o sea, de verdad, hasta los olores más raros, no sé si te ha llegado a pasar, que incluso estás de la nada, o sea, estás de la nada haciendo tus cosas, ya sea en la calle, en tu cuarto, no sé, donde sea, y te llega un olor muy particular, ¿no? Y ¡boom! Tu cerebro, tu cuerpo reacciona y dice, ay, este olor, ¿dónde lo recuerdo, no? Que lo tienes tan marcado, o sea, eso es en una época, ¿no? Lo tienes tan marcado y dices, ay, empiezas a recordar. Y dices, ah, ya me acordé. Justo así nos llega a pasar a veces y es bien padre, es bien interesante, la verdad. A mí me llega a pasar muy poco, pero cuando me pasa así está bien padre y bien bonito. Oigan, ya son las 10 de la mañana con 40 minutos y vamos con más música. Vamos a escuchar a Shakira con la canción Acróstico, así que préndele a tu radio.

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1: 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Son las 10:43.
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son las 10 de la mañana con 53 minutos. Escuchamos a Becky G con Nati Natasha con la canción Sin Pijama. Y amigos, ya saben, la frase positiva y cuál es el día de hoy. Bueno, pues ahí te va, ¿va? Así que escucha con mucha atención. Y dice lo siguiente: el éxito no llega por suerte, sino por el esfuerzo constante de quien nunca se rinde. Así o más directo. Va, otra vez, ¿va? El éxito no llega por suerte, sino por el esfuerzo constante de quien nunca se rinde. Y bueno, pues creo que esta frase es muy directa y es muy difícil de no entender, pero pues obviamente, chavos, sí, a veces las personas esperan que el éxito pues les caiga del cielo, o ese trabajo les caiga, o algo pase, ¿no? Mientras, si no estás haciendo nada, si estás, pues no sé, si no estás haciendo algo, trabajando, esforzándote, obviamente las oportunidades no van a llegar. Entonces, el éxito depende, pues, de tu esfuerzo constante. Este esfuerzo que vas haciendo día con día, que vas mejorando, que vas practicando, que vas buscando, que te estás moviendo, que estás haciendo, pues que se vea, ¿no? Este esfuerzo al final, que es un esfuerzo que te levantas todos los días, que te levantas a las 5 de la mañana. Y, por supuesto, la suerte, entre comillas suerte, porque es una suerte que tú estuviste trabajando, va a llegar, ¿no? Va a llegar. Entonces, es este esfuerzo constante. Nunca te rindas. Yo sé que suena muy fácil decirlo. Ay, Dani, es que está bien fácil. Yo sé, en algún momento todos hemos pasado por eso de no, ya quiero rendirme, ya lo quiero dejar. Adiós, bye. Y cuídense, ¿no? Pero te lo prometo que vas a agradecer no rendirte. Eso es un hecho, así que no te rindas. Esta frase la puedes encontrar en nuestras redes sociales, en nuestra página de Facebook. Nos encuentras como Ultra 91.7 FM para que dejes tu me encanta, tu me importa, tu comentario, lo compartas y por supuesto nos sigas. Y oigan amigos, con esto yo también me paso a retirar. Cuídense mucho, de verdad, que tengan un excelente jueves. Ya es jueves, el grupo lo sabe. Dani León se despide, pero regresa más al rato. De todas formas, ya sabes que Sayuri regresa en unos minutos, así que tú sigue disfrutando de la programación que tenemos para ti aquí en Ultra 91.7 FM. Bonito jueves, sean felices y disfruten al máximo.

Ya son las 11 de la mañana y acabamos de escuchar Polly Pocket de Marty White y Kite Size aquí en Ultra 91.7. Y pues el día de hoy te voy a estar acompañando de 11 de la mañana hasta las 2 de la tarde. Así que no le cambies a Ultra 91.7 porque pues traigo muy buena información. El día de hoy vamos a estar hablando acerca de videojuegos, un poco acerca de fútbol. También te traigo el Ultra Famosos para que, pues, la verdad, estemos aquí enteradas absolutamente de todos. También vamos a hablar acerca de Tim Payne, de acuerdos de... Más bien, ¿te acuerdas de ese futbolista del cual te hablé el día de ayer? Pues sigue subiendo de seguidores. También vamos a hablar acerca de, por ahí, videojuegos que te digo, vamos a traer varios videojuegos y también acerca del Barcelona y acerca de... Por ahí de una vaquita muy interesante. Así que no le cambies a Ultra 91.7 porque te voy a dar muy buena información durante estas 3 horas. Y bueno, vámonos con más música. Este es Emmanuel Turizo, titulado Quiéreme mientras se pueda. Así que súbele a tu radio.

0: Son las 11 con 18 minutos.
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Ya son las 11 de la mañana con 24 minutos y escuchamos a Calvin Harris con la canción Blessing aquí en Ultra 91.7. Y bueno, honestamente lo que te voy a contar parece una escena sacada de una comedia, pues algo mala, de internet, porque esto sí pasó. Y es que en Argentina organizaron un evento donde intentaban romper un récord preparando uno de los sándwiches más largos del mundo. Y pues justamente la idea era reunir a muchas personas, celebrar y después repartir las porciones entre los asistentes. Pero después de horas de espera, retrasos y problemas de organización, todo terminó mal. Según videos virales en redes sociales, decenas de personas comenzaron a perder la paciencia y en cuestión de segundos rompieron vallas de seguridad, corrieron hacia las mesas y empezaron a llevarse pedazos de sándwich antes del reparto oficial, así que rompieron el sándwich más grande. Y pues rápidamente esto se hizo viral porque pues quedaron divididas los comentarios en redes sociales, sobre todo porque algunos lo tomaron con humor diciendo el hambre ganó y otros criticaron muchísimo el comportamiento de los asistentes y la mala logística del evento, porque honestamente, pues situaciones así también pueden volverse peligrosas rápidamente cuando hay empujones y grandes multitudes. Y ya internet, pues justamente esto ya lo convirtió en un meme. A veces organizar eventos masivos parece sencillo hasta que descubres que nada pone más impaciente a la gente que esperar por comida gratis, la verdad. ¿Y qué les parece? ¿Cuál sería uno de estos récords que aquí en Huauchinango se pueden romper? Yo creo que a lo mejor un molotito gigante, por ahí a lo mejor una rosca enorme de comida típica de aquí de Huauchinango podría sonar muy divertido. A lo mejor y aquí sí nos... Yo creo que sí. La gente de Huauchinango se sabe comportar para que ese récord se pueda cumplir. Pero estaría muy divertido, ¿no? Hacerlo. La verdad yo creo que sí. Vamos a escuchar a Sheeran y con la canción A Little More. Así que súbele a tu radio.

0: 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Son las 11 con 33 minutos.
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ya son las 11:39 y escuchemos a Paty Cantú con la canción El Accidente Ideal aquí en Ultra 91.7. Y bueno, vamos a hablar acerca de un videojuego más bien. Y es que oficialmente uno de estos videojuegos más queridos pues está de regreso. Y estoy hablando de Donkey Kong 64. Llegará ya este próximo 4 de junio y honestamente para muchísima gente esto es pura nostalgia, porque estamos hablando de uno de los videojuegos que yo creo que pues varios jugamos. Y porque justamente el lanzado original fue en 1999 por Rare y luego se volvió súper famoso por sus enormes mundos, coleccionables por todos lados, de verdad. Tenía que un coleccionable por aquí, que tenía otro coleccionable por acá. La verdad es que estaba muy interesante. También traía minijuegos, música muy legendaria y también te permitía controlar a varios personajes del universo Donkey Kong. Además, muchísima gente recuerda perfectamente el rap de apertura que era DK Donkey Kong. Y sí, en ese momento pues quedó grabado en la cabeza para una generación. Tal vez yo no tengo mucho ritmo para cantarla, pero yo sé que por ahí alguien la va a escuchar y va a dar rapidísimo. El regreso pues de este juego está formando parte del nuevo catálogo clásico de esta empresa de la cual es originaria este juego. Y sigue agregando títulos históricos a este nuevo videojuego. Y claro, la verdad es que muchos fans ya comenzaron a decir, por fin podré sufrir otra vez buscando plátanos dorados. La verdad es que está muy interesante cómo nos estamos regresando nuevamente a nuestras épocas doradas de estos videojuegos. Ya son las 11:41 y vamos a escuchar a Danny Ocean y a Big Soto con la canción Canaima aquí en Ultra 91.7. Así que súbele a tu radio.

0: 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Son las 11 con 46 minutos.
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con la canción Formentera aquí en Ultra 91.7. Y bueno, hace ya 15 años, el 28 de mayo del 2011, pues estaba jugando exactamente el día de hoy la final de la UEFA Champions League entre el Barcelona y el Manchester United, en donde el Chicharito fue titular en ese partido. Y pues es que todos recordamos a esto, ¿no? Porque era algo histórico para México. En ese momento Chicharito estaba viviendo una temporada espectacular en su primer año con el Manchester United, pues del señor Alex Ferguson. Y muchísima gente incluso recuerda la enorme ilusión que existía alrededor de ese momento, porque claro, era algo muy maravilloso que el Chicharito estuviera, siendo sinceros, en Europa con ese equipo y siendo titular. Pero claro, por otro lado estaba probablemente uno de los mejores equipos de toda la historia, ¿no? El Barcelona de Messi, de Xavi, de Iniesta, de Dani Alves, de Guardiola, todos estos a los cuales él se estaba enfrentando. Un equipo que para muchísimas personas jugaba el fútbol más perfecto que se ha visto. Y honestamente, aquella final terminó siendo una exhibición brutal del Barça. El partido terminó 3-1 con goles de Pedro, de Lionel Messi y de David Villa. La verdad es que, digo, estaba muy difícil. Ahí sí te podemos perdonar absolutamente todo lo que quieras, Chicharito, porque estaba muy difícil. Y pues justamente, mientras Wayne fue la persona que anotó para el United. Y sí, Messi, después dio una actualización que muchos todavía consideran uno de los mejores en una final de la Champions. Aún así, México quedó con algo enorme. Un futbolista mexicano siendo titular en una final de la Champions League con el Manchester United. Y honestamente, eso sigue siendo un logro gigantesco. Vamos a escuchar a Gail con Abraham Mateo en la canción No Quería Quererte. Así que quédate en Ultra 91.7.

0: 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Son las 12 con 14 minutos.
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Ya son las 12 del mediodía con 20 minutos y escuchamos a Fonseca y a Juanes con la canción Antes de que el tiempo se vaya aquí en Ultra 91.7. Y vamos a hablar acerca de una de las artistas que yo creo que tiene una de las voces más potentes y reconocibles del pop en español. Y estoy hablando de Natalia Jiménez. Honestamente, yo creo que mucha gente creció escuchando sus canciones y darse cuenta de cuánto marcaron una época. Natalia pues se hizo mundialmente famosa como vocalista de La Quinta Estación, banda que explotó completamente en los años 2000 con temas como El Sol No Regresa, Sueños Rotos, Algo Más y ¿Qué Te Quería? Todas estas canciones que nosotros seguimos cantando hasta el día de hoy. Canciones muy intensas emocionalmente y con letras que todavía hoy siguen conectando con muchísima gente. Pero hay algo que siempre destacó. Natalia destacó siempre por su voz. Tiene una voz muy potente, rasposa, emocional y súper reconocible desde los primeros segundos. Y después de la separación de La Quinta Estación, inició carrera como solista y comenzó a explorar sonidos más regionales y mexicanos. De hecho, muchísima gente quedó sorprendida por esa conexión tan fuerte que desarrolló con la música mexicana, especialmente con las rancheras, mariachi y esas canciones clásicas latinoamericanas. Y es que honestamente terminó ganándose mucho el respeto dentro de ese género. Además, también es conocida por interpretar canciones pues más sentimentales en conciertos donde prácticamente todo el público termina cantando. Y es que ¿a qué vamos a un concierto si no es a dejar el pulmón ahí? Porque sí, tiene esa voz que transmite muchísimo dolor y fuerza al mismo tiempo. ¿Y qué te parece si la vamos a escuchar aquí en la estación más pasada de verde? Esto es ¿Qué te quería? De Natalia Jiménez.

0: 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Son las 12 con 29 minutos.
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2: Buenos días, solo para informarles que ahí en la subida de La Palpa
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1: Ya son las 12 del mediodía con 37 minutos y escuchemos a Sofía Reyes con la canción Yo también aquí en Ultra 91.7. Y aquí en el Ultra Famosos, vamos a hablar acerca de algo. Perdón. Me despisté aquí con una cosita, pero listo, ya. Y justamente vamos a hablar acerca del influencer español Naim Darechi, que volvió a convertirse en tendencia después de que circulara información sobre una supuesta detención en el aeropuerto de la Ciudad de México. Según distintos reportes y publicaciones en redes sociales, Naim habría sido retenido momentáneamente por autoridades migratorias al llegar a la Ciudad de México. Sin embargo, horas después terminó siendo liberado y claro, pues allá hay mucho en internet acerca de esto, porque Naim pues ya lleva años siendo una figura súper viral y muy polémica dentro de redes sociales y especialmente en TikTok e Instagram. Y bueno, justamente mucha gente lo conoce por su enorme cantidad de seguidores, el contenido viral, controversias y momentos que constantemente terminan generando mucha conversación en internet. Y honestamente su nombre aparece en tendencia en redes sociales automáticamente, se llenan de muchas opiniones divididas. Y es que hay mucha gente que lo está defendiendo, lo cual yo, híjole, no vamos a dar opiniones. Pero bueno, algunos usuarios comenzaron inmediatamente a hacer memes acerca de esta situación. Y es que mientras otros simplemente intentaban entender exactamente qué había ocurrido en el aeropuerto, y es que hasta el momento no tenemos más información o detalles oficiales sobre este motivo específico de la retención temporal, pero el tema ya se volvió viral en varios países de habla hispana. Y bueno, justamente es lo que vamos a estar viendo, qué es lo que pasa con Naim. Es que es una figura demasiado polémica. De hecho, no sé si lo recuerdas, pero por ahí tuvo algo que ver con Yerimua. Entonces, desde ahí, aquí en México, pues ya tuvo su boom. Ya son las 12 del mediodía con 38 minutos y acabamos, vamos a escuchar a Sapo Perro de Marlucas.

0: 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Son las 12:44.
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Ya son las 12 del mediodía con 50 minutos y escuchamos a Becky G con la canción Hablamos Mañana aquí en Ultra 91.7. Y bueno, hablemos de Tim Pate. Y es que esta celebridad, bueno, este futbolista más bien no celebridad, bueno, sí, celebridad, ya lo podemos considerar como celebridad, acaba de llegar al 500,000 de seguidores. Y es que, de verdad, este futbolista neozelandés, del cual te había yo platicado ayer, del cual tenía 4,000 seguidores, y pues empezó esta campaña de hacerlo más famoso porque era el futbolista menos conocido de toda la Copa 2026, pues ahorita acaba de llegar al 500,000 de seguidores en Instagram. De 4,000 llegó a 500,000. Lo más absurdo de todo es que hay que recordar que, te lo juro, hace unos días, un día, dos días, tenía alrededor de 4,000 seguidores. Y pues esto ya se convirtió en uno de los fenómenos virales del mundial más inesperados rumbo a la Copa 2026. Todo comenzó cuando pues estos usuarios, ya saben, descubrieron que no tenía muchos seguidores y todo esto, y en lugar de ignorarlo, lo empezaron a seguir. Y ya en estos momentos cuenta con 500,000. Es que es increíble lo que puede llegar a hacer las redes sociales, ¿no? Y lo más curioso, de verdad, y lo que más me sorprende es que este fenómeno ha sido sorprendentemente positivo. Te digo que ayer no hubo comentarios agresivos, no hubo comentarios malos, no hubo nada de hate, nada de odio. Todo fue pues de la mejor manera posible, ¿no? Sin polémicas, sin hate, sin peleas, nada. Solo todo internet uniéndose para hacer famoso a alguien, solo porque sí. Y oye, vamos a escuchar a Elena Rose con Manuel Turizo en la canción La Semana aquí en Ultra 91.7. Así que súbele a tu radio.

0: 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Son las 12 con 59 minutos.
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2: Recuperan camioneta y vehículo particular en la autopista México-Tuxpan, como parte de las acciones coordinadas en materia de seguridad a través de la Dirección de Seguridad Pública. Se llevó a cabo un operativo en coordinación con la Policía Estatal para la recuperación de una camioneta tipo pick-up color verde, modelo 1998, con placas de circulación del Estado de México. Asimismo, fue localizado un vehículo particular de color azul, marca Ibiza, con placas de circulación del Estado de Hidalgo, el cual quedó bajo disposición de las autoridades correspondientes. El programa Sembrando Vida representa empleo para mucha gente del campo, asimismo reforestación para las diferentes comunidades. Por ello, la diputada local, Guadalupe Vargas, tuvo la oportunidad de reunirse con Teresita de Jesús Cano Villegas, coordinadora territorial de Sembrando Vida, con quien se comprometió a reforzar e impulsar comunidades de la Sierra Norte de Puebla, sumando esfuerzos de la mano de la visión de la presidenta de México, Claudia Sheinbaum Pardo. Asimismo, enfatizó que desde el Honorable Congreso del Estado de Puebla seguirá trabajando en equipo para cosechar bienestar pensando en un bien común. La Comisión de Búsqueda del Estado de Puebla informó el día de ayer 27 de mayo que continúan las labores y operativos para localizar a Liam Tadeo González Lechuga, menor desaparecido tras las lluvias intensas registradas en el mes de octubre del año pasado. De acuerdo con autoridades estatales, las secciones de búsqueda se mantienen activas en diferentes puntos de Huauchinango y zonas de arrastre, trabajando en coordinación con corporaciones de seguridad y elementos de protección civil. El caso de Liam Tadeo ha conmovido a toda la región desde que desapareció durante la contingencia provocada por las lluvias fuertes que afectaron severamente esta zona del estado de Puebla.
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Ya es la 1:05 p.m. y acabamos de escuchar la canción de Chayanne titulada En Todo Estaré. Y nada más para recordarte que en punto de las 6 de la mañana empieza nuestra programación con Fernando Canales. Después de 7 a 8:30 continúa Lili Gabo con las Ultra Noticias, en donde tú te vas a poder estar enterando de absolutamente todo lo que está pasando en Huauchinango, en Tenango y en colonias, en todos los alrededores. Y recuerda que también tenemos la denuncia ciudadana, en donde pues tú nos puedes mandar mensajito a través del WhatsApp aquí en cabina, en donde nos puedes contar absolutamente todo lo que tú quieras. Recuerda que esto es anónimo, nada va a salir de si es que tú no quieres, ¿eh? Pero bueno, este es el número de cabina, es el 776-767-6707 y nos puedes escribir absolutamente todo lo que tú quieras. Nos puedes mandar mensajito, nos puedes decir que si está cerrada una calle, que si el agua, lo que tú quieras. Es más, hasta nos puedes pedir información. Ya es la 1:06 p.m. y te invito a que escuches de 7 a 8:30 a Lili y Gabo. Vamos a estar escuchando a Leonardo de Lozane con la canción Tormenta Tropical.

0: 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Es la 1:13.
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Ya es la 1:22 y escuchamos a Karol G con la canción Después de Ti. Y es que ya habíamos hablado de esta canción, pero pues normalmente la asociamos con alguna pérdida en algún amor, alguna persona que por ahí ya no está con nosotros, ¿no? Pero siento que esta canción totalmente queda también para personas que pues se han ido de este plan, están ya en otro... Pues lamentablemente ya no se encuentran con nosotros, ¿no? Yo siento que también queda mucho esta canción. Es una canción, la verdad, un poco triste. Pero, como dice, ¿no? Siempre hay que estar para adelante. Y muchas veces las cosas pasan por algo o terminan, pues, híjole. Siempre cuesta mucho, ¿no? Pero al final, sabemos que vamos para adelante. Y oigan, bueno, dejando al lado esto tan triste, vamos a hablar de que Call of Duty, este videojuego tan, tan famoso, llegará el próximo 23 de octubre. Y honestamente, internet explotó porque estamos hablando de una de las franquicias más gigantescas de toda la historia de los videojuegos. Y pues Modern Warfare marcó completamente toda una generación con campañas cinematográficas, multijugadores y muchísimos personajes icónicos. Y ya estamos hablando que estamos a casi, pues ya unos meses de que salga este videojuego para poder ver cuáles son las actualizaciones que nos traen. Vamos a escuchar a Miley Cyrus con la canción Younger You aquí en Ultra 91.7.

0: 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Es la 1:31.
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ya es la 1:37 y escuchemos a Kenia Oz con la canción Tú y Yo por Siempre aquí en Ultra 91.7. Y a todos los fanáticos del Barça, que creen, les traigo una noticia enorme, y es que el FC Barcelona estaría preparando su primera oferta formal por Julián Álvarez, y honestamente esto podría convertirse en una de las novelas más grandes del verano, porque según múltiples reportes en España, Deco ya sostuvo reuniones con un entorno del delantero argentino, y el Barça estaría trabajando en una propuesta cercana a los 100 millones de euros. Pero claro, hay un problema enorme. El Atlético de Madrid no quiere venderlo tan fácilmente. De hecho, reportes aseguran que dentro del club consideran a Julián prácticamente intransferible. No lo quieren soltar. Y algunos directivos incluso reaccionaron molestos ante todos estos rumores, porque además el nombre de Julián Álvarez se volvió prioridad absoluta para el proyecto de Hansi Flick, porque muchísima gente dentro del Barça cree que puede convertirse en el heredero perfecto para la delantera tras la era de Lewandowski. Pero hay que ver qué es lo que le conviene más a él y hacia dónde se quiere enfocar. Digo, ahorita están hablando de clubs de los cuales él no se puede soltar, ¿no? Y tiene sentido, todo esto tiene sentido, y te digo, después de toda esta era, después de todos los problemas que tiene, bueno, no problemas, pero bueno, sabemos, ¿no? De todas esas tendencias que hubo. Y bueno, y hablando del jugador, él ya ganó un Mundial, una Champions League, una Premier League y también la Copa América, todo eso antes de cumplir 27 años. Es por eso que muchos aseguran que el propio Julián vería con buenos ojos también jugar en otro Camp Nou. Pero pues vamos a ver también el tema económico, cómo le va a él. Vamos a escuchar a Hash con la canción Si Me Hubieras Llamado Ayer aquí en Ultra 91.7, la estación más pasada de verde. Sí.

0: es la 1:45.
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Ya es la 1:51 p.m. y escuchamos a Cat Size con la canción Ponte Ponte aquí en Ultra 91.7. Y bueno, vamos a hablar ahora sí acerca de un búfalo muy especial. Y es que este búfalo tiene el nombre de Donald Trump. Y bueno, justamente así es apodado, Donald Trump, por su distintivo mechón rubio, que ha sido, pues, salvado del sacrificio. Esto tras una intervención gubernamental de última hora y ha sido reubicado en un zoológico. Y esta es una historia o noticia muy extraña, pero también es muy curiosa del día. Porque justamente, si tú lo ves, de verdad, tiene ese peinadito, pues, tan icónico, tan reconocible de Donald Trump. También es güerito, como un poco amarillo, no lo sé. Pero de verdad, si tú ves la foto por ahí a lo mejor y la encuentras, de verdad es un búfalo muy muy peculiar. Y bueno, fue justamente salvado de este sacrificio por último momento. Este animal se volvió viral hace semanas porque muchísima gente en redes sociales comenzó a compararlo con el expresidente estadounidense debido al color y la forma de su cabello, y las fotos comenzaron a circular por todas partes acompañadas de memes y comentarios diciendo que se parecía, que más bien que era la versión búfalo de Trump. Sin embargo, pues justamente esto después tomó un giro, pues, algo diferente porque lo iban a sacrificar. Pero después de la presión mediática, que ya sabemos que últimamente yo creo que eso es lo último o lo mejor que ha funcionado contra las autoridades, y pues también la atención pública, ya intervinieron y lo evitaron. Y ahora pues ya lo vamos a poder ir a ver a un zoológico. Y pues mucha gente terminó celebrando la noticia, no solamente por lo viral del caso, sino porque el animal terminó teniendo un final mucho mejor del que se esperaba. Y bueno, otra vez internet logró convertir algo completamente aleatorio en un fenómeno mundial. Ya es la 1:53 p.m. y escuchamos a Karol G con la canción Bichota.

0: Muchísimas gracias por acompañarme durante estas 3 horas. Yo me despido.
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Ya son las 2 de la tarde con 2 minutos. ¿Cómo están, amigos de Ultra 91.7 FM? Buenísimas tardes, Daniel León ya llegó. Así que, mucho gusto. Espero que estés muy, muy bien y que tengas un excelente jueves. Ya sabes que de 2 de la tarde hasta las 5 y media de la tarde te voy a estar acompañando con bastante música, bastantes secciones, muy buena información y con toda la energía para que este jueves se pase pues más rápido, más ameno, y así cuando digas, ay, ya se me pasó el día, ¿qué pasó, no? Porque a veces, híjole, si uno luego pasa que estás en el trabajo haciendo algo, se te hace eterno, o sea, dices, bro, no puede ser, vi que eran las 2, volteo, ya hice un montón de cosas, apenas son 2:30, ¿no? Entonces, tranquilo, tú tranquilo y yo nervioso. Y por supuesto, sigue disfrutando de toda la programación que tenemos para ti en Ultra 91.7 FM. Así que bueno, vamos a iniciar y esto es de Manuel Turizo con la canción Te Hacen Falta 2.

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1: Ya son las 2 de la tarde con 6 minutos y esto es de Kenia Os con la canción Belladona.

0: 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Son las 2 con 13 minutos.
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Ya son las 2 de la tarde con 19 minutos. ¿Cómo están, amigos? Buenas tardes, saludos a todos y que tengan una bonita tarde. Escuchemos a Dana con la canción You Could Be That Boy. Y oigan, a ver, pues aquí el buen Oscar Burgos, ya sabes, ¿no?, dijo unas palabras en una plática que tuvo. Y bueno, dijo lo siguiente, ¿ok? La envidia es admiración disfrazada. Yo prefiero mostrar admiración, nunca envidia, porque eso es lo que realmente siento. Imagínate cuando admiro yo a Franco Escamilla y sé que también existe admiración de vuelta. Al final, la admiración es un sentimiento mucho más bonito que la envidia. ¿Qué ganas envidiando a alguien? No ganas nada. En cambio, cuando admiras a una persona, puedes aprender de ella, inspirarte y crecer. Lo dijo el buen Oscar Burgos. Y bueno, pues la verdad es que sí es cierto, chavos. Es que, si te das cuenta, pues la verdad es que la envidia es mala, ¿no? Pero sí, sí llega a pasar que pues mucha gente, pues ya sabes, ¿no? Pues no le gusta, pues cómo lo haces, o la forma, o un montón de cosas, ¿no? Entonces llega un punto donde pues dices, bro, pero ¿por qué, no? O sea, ¿qué te hice yo? O sea, porque ¿dónde está lo malo, no? Pero al final, pues tú no tienes nada de malo, simplemente pues así es la gente. Y justo, ¿no? Oscar dice que pues la envidia es admiración, entonces yo creo que de cierta forma pues no te gusta reconocer esa admiración que tienes, pero al final siempre hay algo que aprender de personas, ¿no? Siempre hay algo bueno o malo, pero siempre aprendes algo y por supuesto lo puedes replicar en tu vida. Ya son las 2 de la tarde con 20 minutos y vamos con más música. Esto es de Julieta Venegas con la canción Eres para mí.

0: 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Son las 2:27.
1: Y la temperatura, 26 grados.
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son las 2:33 PM. Escuchemos a Charlie Puth con la canción Beat Yourself Up. Y oigan, amigos, buenas noticias. ¿De qué se trata? Y es que, bueno, esto ya es oficial. Y es que Loreto y sus ballenas ahora sí quedan fuera del proyecto de Mega Crucero. Y es que, pues obviamente, pues acá publicaron la eliminación del decreto que convertía a Loreto en puerto de altura y pues, cabotaje, ¿no? Entonces, obviamente, pues ¿qué crees? Ahí van a afectar a las ballenas. Y es que a veces uno se pone a pensar, bueno, como de bro, ahí hay un montón de animales y a la gente pues a veces no le importa, ¿no? No piensa en eso y es bien importante, ¿no? Pero bueno, salvados, qué cool, qué buena noticia y ahí está, para que estés bien informado. 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Así es, de 11 a 2 de la tarde y de 6 a 9. Ahí igual para que siempre estés escuchándola con muy buena información, con muy buena música, por supuesto. 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Oigan, ya son las 2:34 PM y vamos con más música. Así que súbele a tu radio.

0: 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Son las 2 con 41 minutos.
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1: Ya son las 2 de la tarde con 50 minutos, amigos, y ya estoy de regreso. Escuchamos a Madonna con la canción I Feel So Free. Y oigan, a ver, ¿qué está pasando aquí? Y es que Harry Styles rompió el silencio tras la polémica que rodea, pues, esta nueva puesta en escena de su gira Together, ¿no? Together. Y es que en los últimos días, varios asistentes, pues, ¿qué crees? Pues, obviamente, pues han criticado todo esto, han criticado el diseño, el escenario, y es que asegurando que algunas estructuras bloqueaban la visibilidad y también dificultaban, pues, ver al cantante durante, pues, buena parte del show, ¿no? O sea, es que Harry Styles montó un escenario y, pues, la gente se empezó a criticar, empezó a decir, no, es que no veo nada, que no sé qué. Y bueno, pues total, pues él salió a decir, ¿no?, que, pues, todo esto que él hizo, lo hizo con un único propósito, el propósito de acercarse con su público, con sus fans, y este escenario lo hizo particularmente para esto, ¿no? Para conectar con la gente y para que se sintieran parte del show, ¿no? Entonces, obviamente, pues la gente no le gustó, pero al final dijo, no, pues yo lo hice con esta intención, ningún motivo y así, entonces, pues ya, es lo que pasó, ¿no? Pero ya sabes, las críticas nunca van a faltar. Y pues ahí está, chavos. Ya son las 2 de la tarde con 51 minutos. Y oigan, vamos con más música. Esto que vamos a estar escuchando es de Lagos con la canción No se acaba hasta que acabe.

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Son las 2:58. 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
1: Ya son las 3 de la tarde con 2 minutos y te sigo acompañando una hora más. ¿Cómo están, amigos? Y oigan, a ver. Y es que un TikToker, pues cuyo contenido va sobre finanzas y riqueza, ¿qué crees? Sintió la necesidad, pues, de tirar un facto, entre comillas facto, que, pues, según él, ahí te va. Entonces quiero que escuches, mam. Tú me dices si es cierto o es falso. Y es que, a ver, a secas dijo que tener el pelo corto, así lo dijo él, no yo, no me van a funar. A secas digo, a ver, que tener el pelo corto es de pobres. Así lo dijo, bro. ¿Y por qué no? Bueno, contó que tiene muchos amigos barberos y dice que si tú vas y le preguntas a un barbero de, pues, barrios humildes, pues, que cuál es el corte que más haces, ¿no? Y bueno, dijo que te dirá que el degradado, simple, casquete corto, máquina, máquina y máquina. En cambio, si tú vas, así dijo, si tú vas con el barbero que trabaja en un lugar con clase de gente adinerada, pues te dirá que corta todo con tijera, corte clásico, ¿ok? Y es que según el TikToker, pues la gente que tiene un corte clásico gana mucho más que la gente con pelo corto. Ah, entonces yo tengo la pregunta, ¿eso es cierto? ¿Digo un facto de verdad? ¿La gente que pide casquete corto o tiene un degradado, un desvanecido, es pobre? Hermano, yo no, la verdad es que no, o sea, de verdad, yo creo que no puedes estarte basando en ese tipo de cosas, la verdad, para estar diciendo, pues, quién tiene dinero y quién no, ¿no? O sea, entonces, este video lo puedes encontrar, pues, justo en TikTok y también en redes sociales, fíjate que sí lo vas a encontrar. Y te digo, este chico lo dice muy seguro acá. Y ya, ¿no? Pues mucha gente le empezó a decir así como de, oye, eso díselo a Messi, ¿no? O a CR7. ¿Ves que tienen este degradado y este corte? Y bueno, pues ahí está, ¿no? Pues no lo sé, chavos. Yo las que te dejo la información y ya tú sabrás. Ya las 3 de la tarde con 4 minutos. Y bueno, vamos con más música. Así que súbele a tu radio. Esto es de Ruby Tates con Dorian con la canción Brillo.

0: 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Son las 3 con 14 minutos.
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Ya son las 3 de la tarde con 20 minutos, amigos. Escuchamos gente de zona con la canción Se le pasa. Llegan, ya saben que en redes sociales se hace viral todo, bueno, casi todo, ¿ok? Y es que, a ver, en redes se hizo viral pues, un video donde se muestra un perro, pero un pastor, ¿no? Un perro pastor y bueno, ¿qué onda, no? Pero es un cachorro, no es cualquier perro, es un cachorro, o sea, de verdad, estaba mini y era su primer día como perro pastor, así es. Y bueno, ¿no? Total, se ven las ovejas ahí, son bastantes y se ve este cachorro y Teo está pequeñísimo, es nada, se ve muy, muy pequeño. Y bueno, vivió su primer día como perro pastor y las ovejas parecían ayudarlo mientras aprendía el trabajo. Muchas ovejas igual como que se le acercaban, como que se lo quedaban viendo. Dicen, ah, bueno, está bien, sigamos. Y ya, ¿no? Entonces, ay, no, desde chiquitos ya en la chamba, ¿no? Ay, ¿cuántos aquí nos gusta la chamba, no? Qué sabroso la chamba. Pero bueno, ahí está. Puedes ver este video en redes sociales. Ya son las 3 de la tarde con 21 minutos. ¿Y qué les parece si vamos con más música? Esto es de Zoe con la canción Arrullo de Estrellas.

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1: Ya a las 3 de la tarde con 25 minutos.

0: 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Son las 3:28
1: y la temperatura 25 grados.
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son las 3 de la tarde con 35 minutos. Escuchemos a Taylor Swift con la canción Up Alive. Y a ver, chavos, ¿ustedes sabían esto? Y es que los secretos más profundos del océano acaban de sacar a un nuevo animal. ¿De qué se trata? Bueno, y es que es un pulpo marino, pero es rarísimo, rarísimo. Y es que, a ver, científicos de una fundación pues descubrieron una nueva especie de pulpo a casi 5.900 pies de profundidad cerca de las islas de Galápagos. Y que es un lugar pues donde no llega ni la luz del sol, ¿no? Entonces, a ver, pues qué onda. Hay fotos de esto y la verdad es que el pulpo se ve bastante, bastante raro, ¿no? O sea, muy poco fuera de lo normal. Y bueno, total, imagínate, oscuridad total, presión capaz de aplastarte como una lata de refresco, temperaturas congelantes y este, pues caballerito ahí viviendo su mejor vida como si nada, ¿no? Y es que obviamente, pues te digo, este pulpo es muy, muy fuera de lo común. Eso es, se ve muy interesante, se ve muy curioso y se ve bastante raro. Entonces, estas imágenes las puedes encontrar en redes sociales. Ya son las 3 de la tarde con 36 minutos y bueno, vamos con más música. Así que súbele a tu radio.

0: 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Son las 3:44.
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Ya son las 3 de la tarde con 50 minutos. Escuchamos a Joe con la canción End of Beginning. Y a ver, amigos, ¿qué está pasando? Y es que hay una polémica, entre comillas polémica, con un creador de contenido. ¿Y qué pasó con este creador de contenido? Bueno, es un streamer que, pues, según estaba en su video, hay un stream donde dijo que devolvió, adoptó una perrita y la devolvió porque dice que le había comido el cable del internet y le hizo, pues, sus necesidades en la cama y que no podía seguir teniéndola con él, ¿no? Entonces, mucha gente empezó a decir un montón de cosas, así como de, no, no sé qué, ¿para qué la adoptas entonces? Si no puedes hacerte cargo de él. Y un montón de cosas, ¿no? Se le estaban así, pero quemando durísimo. Pero la situación aquí, o lo curioso, es que la gente no vio bien el clip, porque hay un clip de eso, ¿no? Y justo en ese clip se percata que ahí está el perrito. O sea, el perro está ahí con el streamer, pero la gente, pues ya sabes, ¿no? Es como que no pone mucha atención. Entonces, luego, luego, atacarlo. Y según se hizo una polémica, ¿no? Y ya después la gente, pues, la misma gente empezó a decirle, no, bro, pues, cálmense, que no sé qué y no sé cuándo. Y pues ya después subió, el chico subió un video donde tenía el perrito, ¿no? O sea, lo tenía cargando y decía que acá lo tenía, ¿no? Entonces, por eso a veces, chicos, es importante no precipitarse, porque a veces pues sale malas cosas, pero ahí está la información. Oigan, ya son las 3 de la tarde con 52 minutos y vamos con más música, así que súbela a tu radio.

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Ya son las 4 de la tarde con 3 minutos y ya estoy de regreso, amigos. Escuchamos Tania Ocean con la canción Si No, No. Y a ver, yo sé que hay mucha gente que está esperando bastantes estrenos y es que en este mes de junio se vienen muchos, muchos estrenos. Pero bueno, uno de ellos es Scary Movie y, por supuesto, toda la gente quiere ver esta película. Pero ¿qué crees? Oficialmente, Scary Movie 6 recibe clasificación más 18. Así es que esta cinta será exclusiva para mayores de edad. Esto debido, pues, a contenido, pues, mucho contenido, pues, para adulto, ¿no? Entonces, resúmetelo, para adulto. Entonces, obviamente, pues, tiene también lenguaje fuerte, lenguaje de sustancias y un montón de cosas. Y bueno, chavos, lo siento mucho, pero va a ser clasificación más 18. Así que ahí está la información. Y también le quiero mandar un fuerte saludo a la tocallita que nos está escuchando. Muchas gracias. También a Nicole. Espero que esté ahí y que ya haya hecho su tarea. Les mando un fuerte abrazo. Las quiero muchísimo y que tengan una excelente tarde. Y bueno, chavos, vamos con más música. Esto es de Los Ángeles Azules con Belinda con la canción Por Ella.

0: Son las 4 con 14 minutos.
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Son las 4 de la tarde con 21 minutos, amigos. Y estoy de regreso. Escuchamos a Chiquis con Jesse Joy con la canción Malibu. Qué buena canción, la verdad. Y oigan, amigos, ¿qué creen? Y es que muchos, creo que muchos desconocen al buen Stan Lee, ¿no? Que es el creador de, pues, casi todos los personajes de, pues, ya sabes, ¿no? Marvel, entonces Spider-Man, Iron Man y todo esto. Pero bueno, total, ¿qué pasa con este personaje? Y es que Stan Lee vuelve a la vida. Ah, ¿cómo está eso? Bueno, y es que, en este caso, una empresa de IA, pues, cerró un acuerdo con Stan Lee Universe para añadir la voz e imagen del legendario escritor de, pues, Marvel, ya sabes, con su catálogo de celebridades, ¿no? Y es que la idea es hacer un clon IA que pueda ser utilizado, imagínate, para televisión, películas y publicidad, todo con la autorización de los herederos de Stan Lee. O sea que, y pues va a regresar Stan Lee, ¿no? Pero aquí algo curioso es que, pues, no sé cuántos aquí vieron esas películas de superhéroes. Stan Lee siempre tenía un cameo, un pequeño cameo en alguna parte de la película. O sea, él siempre estaba ahí, ¿no? Obviamente, después de que falleció, pues ya no están esos cameos. Y ahorita, pues, quieren como introducirlo, pues, una vez más. Versión IA, no va a ser lo mismo, claramente. Pero, bueno, yo te hago la pregunta. ¿Crees que está bien? ¿Crees que está mal? ¿Es necesario hacer esto? No lo sé, la verdad. Hay gente que no le gustó mucho la idea, ¿no? Te imaginarás por qué. Ya son las 4 de la tarde con 22 minutos. Y esto es de Paty Cantú con la canción Clavo que saca otro clavo.

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1: Ya a las 4 de la tarde con 26 minutos, Bruno Mars con la canción Lo Arriesgo Todo.

0: 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Son las 4 con 29 minutos.
1: Y la temperatura, 25 grados.
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Ya son las 4 de la tarde con 34 minutos. Y a ver, amigos, acá está pasando algo bastante importante. Y es que un robot acaba de romper un récord muy grande. ¿De qué se trata? Bueno, y es que hay un experimento. Decía que solo trabajaría 24 horas. Así es. Pero, increíblemente, este robot logró trabajar... ¿Cuánto crees? ¿Cuánto crees tú que trabajó un robot? 24, 50, 100, 200 horas seguidas sin descanso en una fábrica. Así es. Y es que todos los presentes pues aplaudieron cuando el robot logró la hazaña, sin imaginar que esto solo es el comienzo pues del fin. Así es. Y es que los robots y la inteligencia artificial pues avanzaron y están avanzando a pasos agigantados. Y pues, ¿qué crees, no? Pues no sé, chavos. Posiblemente puedan reemplazar a los humanos. Y, por supuesto, la pregunta que yo te hago, ¿qué le esperará a la humanidad en los próximos 5 a 10 años? Porque imagínate, ¿no? O sea, un jefe va a decir, oye, este robot trabajó 200 horas. Imagínate cuánto es eso, ¿no? Sin descanso, sin que fuera al baño, sin que estuviera en su celular, sin que... No sé, un montón de cosas, ¿no? Que han de pensar, entonces... Pues, ¿qué va a pasar? Van a decir, no, pues yo prefiero contratar pues, a un robot. Y así ya, pues ya no tiene que pagar nada, simplemente ya lo tiene, ya es suyo. Y que trabaje, ¿no? No sé, chavos, está difícil la verdad. Ya son las 4 de la tarde con 36 minutos y bueno, vamos con más música. Así que prenderé a tu radio.

0: 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Son las 4 con 42 minutos.
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1: Ya son las 4 de la tarde con 48 minutos. Escuchemos a Anita con la canción Varias Quejas. Y a ver, amigos, ya vino el profe Dani. Así es. Y bueno, ¿qué vamos a ver el día de hoy? Bueno, el día de hoy vamos a ver un abecedrama. ¿Y tú sabes qué es esto? Bueno, si no lo sabes, ahora te lo voy a decir. Y es que, a ver, un abecedrama es una frase cuyas palabras están en orden alfabético según su orden inicial. O se hace, o un ejemplo que te voy a dar es, a ver, ahí te va. Ayer brillaban cerca dos estrellas fugaces. Gravitaban hermosas. ¿Entendiste? Un abecedrama es esto, es una frase cuyas palabras están en orden alfabético. Entonces, ayer iniciamos por la A, ya ves, A, B, C, D, E. Así no, entonces, ayer, se empieza con la A, brillaban con la B. Cerca, C, dos de estrellas, E. Entonces, esto es, ¿no? Es una oración cuyas palabras están en orden alfabético. Es eso, ¿ok? Ya saben, chavos. No cobro mucho, doy clase los jueves. Ya son las 4 de la tarde con 49 minutos y vamos con más música. Esto es de Camila Cabello con la canción Don't Go Yet.

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0: 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Son las 4:59. 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

Ya son las 5 de la tarde con 4 minutos, amigos, y te acompaño un rato más, ¿ok? Un pequeño rato más. Y es que, a ver, pues la plataforma de videos más famosa quiere ponerle freno a los videos falsos creados con, pues, IA, ¿no? Y bueno, ahora será mucho más difícil no notarlo. Y es que esta plataforma anunció nuevas etiquetas obligatorias para identificar contenido generado o, en este caso, modificado con inteligencia artificial, ¿ok? Y bueno, especialmente los deepfakes, que son hiperrealistas y obviamente pueden confundirse fácilmente con personas o incluso eventos reales. Y es que a diferencia de antes, donde esta información casi pasaba desapercibida, ahora las etiquetas aparecerán directamente debajo del video o incluso sobre los shorts, ¿no? Esto pues haciendo imposible ignorarlas. Y bueno, lo más interesante es que esta plataforma no tratará todo el contenido hecho con IA de la misma manera, ¿ok? Los videos claramente ficticios o estilizados no tendrán avisos tan invasivos, pero los que parezcan reales sí recibirán advertencias visibles para evitar engaños y desinformación. Y eso es algo bastante bueno, porque hoy en día, híjole, ya de por sí la desinformación era fuerte, ahora con estos videos creados con IA, pues es más difícil, ¿no? A veces la gente dice, oye, eso se ve muy real, y a veces ni siquiera sabes distinguir de lo real y lo no real. Entonces es muy, muy bueno, la verdad. Ya son las 5 de la tarde con 6 minutos y bueno, vamos con más música. Carlos Vives con la canción Tuyo y Nada Más. 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

0: 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Son las 5 con 15 minutos.
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Ya son las 5 de la tarde con 21 minutos. Y amigos, les voy a dar aquí un dato bastante bueno. Y es que la leche con chocolate no es solo una bebida deliciosa, que sí, es muy sabrosa la verdad, pero bueno, también puede convertirse en un gran aliado para tu salud. Y es que pues diversos estudios señalan que su combinación de proteínas, carbohidratos y antioxidantes contribuye a la recuperación muscular después del ejercicio intenso, ayudando al cuerpo a reponerse más rápido. Y es que además contiene compuestos que favorecen la salud cerebral, mejorando la memoria y reduciendo el riesgo de deterioro cognitivo con el paso del tiempo. Y bueno, aparte su aporte de flavonoides del cacao actúa como un protector natural del corazón y contribuye a la mejora de la circulación y reduce la inflamación. Así que bueno, se incorpora un vaso de leche con chocolate de manera pues moderada, claramente está. Y esta puede ser una excelente opción pues para fortalecer el cuerpo, ¿no? Cuidar tu imagen, tu mente y proteger tu sistema cardiovascular. Entonces, es muy rico, la verdad. Hay mucha gente que no le gusta, pero pues es sabroso y ahora ya viste que tiene algunos beneficios. Oigan, ya son las 5 de la tarde con 23 minutos y esto es de Pablo Alborán con la canción Algo de mí.

Y ahora sí, chavos, yo ya me paso a retirar. Muchas gracias a todos. Que tengan un excelente jueves. Daniel León se va, pero regresa el día de mañana. Tú sigue en la programación de Ultra 91.7 FM, porque Sayuri a las 6 regresa, así que no te lo puedes perder.

0: 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Son las 5:30.
1: Y la temperatura, 24 grados.
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0: 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Son las 5:44.
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Son las 6:00 en punto.